analizar brevemente la misión en el sínodo, en los puntos tercero y cuarto, ver la teología de la misión y terminar con algunas propuestas. Orden.

filosofía escolástica, a partir de una objeción. Es decir, las dificultades que presentamos enredados en la sinodalidad. Que en lugar de ocuparnos de la misión, estamos mirando hacia adentro, a una organización más compartida, a revisar.

todo lo contrario de la misión. Y en este sentido estaríamos cayendo en la traza de una misión programática, una misión paradigmática. Vale a decir, asumir la misión como paradigma de toda acción eclesial. Sin embargo, pareciera que la misión...

No es una forma de organización como lo hemos escuchado. No es una moda pasajera. No se resuelve ni está principalmente orientada a la reforma de estructuras, sino que es una espiritualidad del caminar juntos. Pertenece al ser y no al hacer de la iglesia. Se habla con razón que la primera reforma es el cambio de mentalidades, una auténtica conversión. Entendido pues por ser una forma de autocomprensión, es decir, de comprender a Dios, a la iglesia, a los demás, a uno mismo, pero sobre todo un modo de vivir. La sinodalidad nos permite pasar del encierro narcisista y autorreferencial a una comunión dinámica en la misión. De ninguna manera en la sinodalidad se deja de lado la misión. La Iglesia Católica, al comprometerse en este sínodo de la sinodalidad, hace un alto en el camino para evaluar su autocomprensión y desde una renovada teología repensar la eclesiología, una comunión de todo el pueblo de Dios desde su fundamento trinitaria enviado en misión. Una misión de la Iglesia que nace de la misión de Dios y se prolonga en ese caminar junto desde el horizonte del reino y en su construcción en medio de los hombres. La sinodalidad permite conjugar en una íntima articulación la comunión y la misión. Una comunión solo entre amigos sería un gueto. Una misión aislada no sería sino el desarrollo de un proyecto personal, por no decir de un capricho. La misión se recibe de Dios en una comunidad y se vive dentro de una comunidad para formar comunidades de discípulos misioneros, reunidos por la palabra y por el pan compartido que se hace caridad y fraternidad universal. En el segundo punto, un breve vistazo a cómo ha sido tratada la misión en el informe de síntesis de la primera sesión y en el Instrumentus Laboris. El objetivo quinto, el objetivo específico quinto de este congreso nos invita a investigar sinodalmente cuestiones del informe de síntesis de la primera sesión y sobre todo este tema general, cómo ser una iglesia sinodal en misión. El informe de síntesis dedica todo un número, el 8, a la misión. Y es bonito ver las convergencias. Una renovada comprensión teológica de la misión, la iglesia es misión. El fundamento bautismal de la misión que nos confiere la responsabilidad misionera a todos en diversidad de carismas y misioneros. De manera que los sacramentos de la iniciación cristiana confieren a todos los discípulos de Jesús la responsabilidad de la misión de la iglesia. La familia como base misionera de la iglesia, la misión como una gracia que compromete a todos, donde el aporte de los laicos es indispensable, donde el Espíritu Santo da muchos carismas para llevar adelante el apostolado, y se pide además que se evite el clericalismo en los laicos, potenciando el carácter propiamente laical de su apostolado. Finalmente, el literal H dice que la práctica de la misión a gentes supone un enriquecimiento recíproco de iglesias, que no abarca solo a los misioneros, sino a toda la comunidad. Y pide que también las iglesias pobres de clero no renuncien a este compromiso y se abran a una cooperación pastoral desde una lógica genuinamente evangélica. Hay que decir que estas convergencias que se afirman, gracias a Dios encontramos una serie de principios y criterios compartidos para una renovada misionología en la teoría y para una renovación misionera en la praxis. Sin embargo, hay que decirlo, en el informe de síntesis solo se nombra dos veces la misión ad gentes y en el instrumento laboris una sola. En las cuestiones que afrontar se plantea, como sabemos, la necesidad de continuar profundizando la comprensión teológica de las relaciones entre carismas y ministerios en una perspectiva misionera, el cómo comprometer más a los laicos no ad intra, sino ad extra, en su misión secular específica, evitando sin embargo dualismos que separen la unidad de la misión de la Iglesia, la promoción y reconocimiento de los carismas y ministerios laicales, insertándolos en un dinamismo misionero, la necesidad de profundizar la expresión una iglesia todo ministerial. Y bueno, son cuestiones para afrontar y que tenemos nosotros que estudiar. Lo que llama la atención es que con una riqueza de principios en las convergencias, con unas cuestiones que afrontar que se han colocado, la pobreza de las propuestas. Solamente se hicieron en este número dos propuestas. Se pide una mayor creatividad en la institución de ministerios en base a las exigencias de las iglesias locales,
dando importancia a los jóvenes, ampliando el ministerio del lector hacia un ministerio propio de la palabra, conferir un ministerio a parejas casadas, sobre todo en el ámbito de la pastoral familiar, e invitando a las iglesias locales a dar visibilidad y reconocimiento comunitario a carismas y ministerios. Hay que decir que el informe centró sus propuestas en la ampliación de los ministerios laicales y no abordó el problema de fondo. El problema de fondo es que como iglesia hemos mermado en mordiente profética. Hemos disminuido en impulso misionero y en compromiso evangelizador. Y la tentación que dije al inicio es quedarnos enredados en la sinodalidad como organización y no comprender su finalidad, que es la misión. Salir de los círculos cerrados para ir por las calles a anunciar la alegría del Evangelio. Hay mucho por reflexionar y espero que los padres sinodales, varios de ellos aquí presentes, amplíen esto. Sobre todo para hacer realidad el sueño misionero del Papa Francisco, expresado en ese famoso número 27 del Evangelii Gaudium. Sueño con una acción misionera capaz de transformarlo todo, para que todas las estructuras se vuelvan más misioneras, para una pastoral más abierta y expansiva. Porque como decía Juan Pablo II a los obispos de Oceanía, lo cita el Papa Francisco, toda renovación en el seno de la Iglesia debe tender a la misión como objetivo, para no caer presa de una especie de introversión eclesial. Dicho esto, en el punto tercero propongo algunos puntos para una nueva comprensión teológica de la misión.

aquí en este congreso donde están tantos responsables de centros de investigación, de centros de teología, profesores de seminario. Antes que ser un desafío pastoral que hay que responder, es un desafío teológico. Es decir, necesitamos buscar una adecuada comprensión de la misión, una visión compartida, reflexionando sobre sus condiciones y consecuencias. Esto lo decía ya el cardenal Casper en una conferencia hace unos años. Ya el Papa Juan Pablo II, cuando escribió la Redemptoris Missio, reconoció que había una tendencia negativa por la que se iba disminuyendo el compromiso y el ardor misionero. Algunos hablaban de un hastío generalizado de la misión, por varias causas que no voy a entrar aquí en ellas. Y decía ese documento que parecía que iba disminuyendo, que se iba deteniendo, que era menos activo. Dificultades internas y externas han debilitado el impulso misionero de la Iglesia. Y en efecto, decía el Papa Juan Pablo II, en la historia de la Iglesia este impulso misionero ha sido siempre signo de vitalidad, así como su disminución es signo de una crisis de fe. En ese mismo documento, Juan Pablo II avistó, sin embargo, algo positivo, una vuelta o repatriación de las misiones, en plural, a la misión de la Iglesia, y la confluencia de la misionología en la eclesiología y la inserción de ambas en el designio trinitario de salvación. Esto es importante para entender entonces lo que quiero decir. Creo que todos tenemos, ante esta crisis de la misión que experimentamos todos, ante esta dificultad de salir, y que bueno, la ha constatado aparecida y que la constatamos en los distintos contextos, es importante ver que la misión también para los centros de teología es un gran desafío teológico. Y más aún cuando entristece que muchos centros de teología en las carreras básicas, en el ciclo básico, no se da la materia del curso de misionología. Según entender la misión, y propongo dos metáforas, la patria como símbolo y reconocimiento del origen trinitario de la Iglesia, y el drama, expresión de ese dinamismo central de la Iglesia. La misión debe ser entendida como la categoría central de la historia de la salvación. Y delante del gran amigo Eloy Bueno de la Fuente, que tradujo al español la Teodramática de von Balthasar, me voy a permitir usar algunos de los temas de von Balthasar. Von Balthasar propuso asumir la misión como hilo conductor de toda la historia de la salvación, y teniendo el ser y el actuar desde una nueva perspectiva. Una temática plantea una teomisionología. La acción de Dios es otra cosa que la manifestación de su amor trinitario. El Padre es la fuente amorosa de todo lo que es. El Hijo recibe la misión del amor y la realiza en el Espíritu. El Hijo transmite esta misión a los apóstoles y a todos los que le escuchan. Hay una cadena remisora de misiones, desde la Trinidad hasta la misión de la Iglesia. Von Balthasar interpreta la historia de la salvación como una teodramática, es decir, desde la categoría del teatro, donde la acción de Dios en la historia se va desplegando. Esta parábola teatral permite la expresión no solo del drama del hombre en su condición personal y social, sino la representación de la propia verdad gracias a la dialéctica de la máscara que vela y desvela. El drama de Dios es esencialmente trinitario, y por

dimensión trinitaria se reinvierte y el Hijo resucitado puede enviar, inspirar al Espíritu Santo. El evento pascual es importante porque en la Pascua

Von Balthasar lo compara, o lo podríamos comparar a un reloj de arena, que tiene una amplitud en el Padre, en la creación, en el camino de Emaús. En la de Juan, los sucesos pascuales poseen un sentido que no necesitan ulteriores explicaciones.

Esto nos lleva entonces a asumir la misión ad gentes como paradigma de toda la acción eclesial, fue dicha en el Episcopado Italiano en la Asamblea Pastoral en el 2001. Y Benedicto XVI, en el mensaje para la Jornada Mundial de las Misiones, la utiliza, diciendo que hoy la misión ad gentes debe ser el horizonte constante y el paradigma de todas las actividades eclesiales. De ahí Francisco entonces puede decir que la misión ad gentes es el paradigma de toda la acción.

se debe comprender la teología desde la misión. En otras palabras, la misión no es una rama de la teología, sino lo contrario. La teología es una rama de la misión. El que fue arzobispo de Canterbury, George Carey, decía, la eclesiología es una subsección de la doctrina de la misión. Esto quiere decir que la misión debe marcar la agenda a la teología y a la pastoral, y no al revés. Estamos necesitando una agenda misionológica para la teología, antes que una agenda

dimensión sustantiva o sustancial nos pide vivir desde adentro hacia afuera. Ser una comunidad en constante salida hacia los más lejos de sí, entrada de sí misma, pues encuentra su centro en Cristo que está en los más lejanos y aún como una extroversión, una salida hacia los otros, hacia lo que es distinto. La misión es la razón de ser de la iglesia, pues ha recibido un envío a mandato del Señor resucitado. Gracias.

contando en la historia la misión de Dios que expresó Jesús en la categoría del reino de Dios. Si la misión la comprendemos de la Trinidad, entonces nos referimos a la Trinidad como esa patria, la patria que es el lugar de los padres, la patria que es el lugar del origen, que no es solamente un punto de partida, sino es también el lugar que nos da la cultura en la que crecemos, esa forma de comprender y vivir la religión, el arte, la técnica, el trabajo, la economía, el lenguaje. Podemos nosotros afirmar que la Trinidad es el origen y la patria de la Iglesia, el origen de donde venimos.

Espíritu Santo hablan de una misión de Dios, que no es otra cosa que una misión de la Trinidad. La Iglesia existe en la misión, como lo declara el Vaticano II, el Gentes II, que ha sido citada esta mañana, es, por su naturaleza, misionera. No es el origen ni la finalidad, la Iglesia. La Iglesia recibe una misión y debe cumplirla. Y esa misión de Dios nos hace ver que es el movimiento de Dios al mundo. La Iglesia es simplemente un sacramento, un signo, un instrumento para esa misión. Hay Iglesia porque hay una misión y no al revés.

Cuarto punto, la ampliación de la teología de la misión desde la categoría de la Missio Dei. Hace unos años en un congreso de teología presenté este tema y lo intitulé La Missio Dei, un caballo de Troya o un paradigma para la renovación de la teología. Porque sabemos que esta expresión nació en ámbito protestante, en ámbito evangélico y más en un ámbito anglosajón que el alemán. En ese artículo que está pues, publicado, pues hay un análisis de las dificultades que hay, sobre todo pues, por el genitivo referido al padre, pero también una distinción de lo que es el genitivo subjetivo y objetivo. No entro en eso en esta discusión. Simplemente decir que el paradigma de la Missio Dei permite entender mejor la misión de la creación, la misión del Hijo como salvación, la misión del Espíritu como santificación y la misión de la Iglesia. Esta expresión nos permite nosotros partir de ese Dios, el Dios de la misión. Y una Trinidad no entendida como un algoritmo, como un problema matemático, trigonométrico, sino como una Trinidad que se revela en la historia como misión. Dios es el primer misionero, el Padre, porque envía. Jesús es el misionero por excelencia. Y el Espíritu Santo, el misionero más exitoso que ha llegado ahí, inclusive donde nosotros todavía no pensamos ir. El Padre en la misión. El Padre de la misión es la fuente y el origen de esa misión. Y en esa misión que el Padre envía, la primera salida de Dios hacia afuera es la creación. Por eso que de alguna manera en la creación Dios expresa su ser y deja también escrito en

solamente al pueblo de la alianza. La creación es condición de posibilidad de la elección del pueblo, de la alianza y de la misma encarnación. Paso adelante un poquito algunas cosas. Decir que la misión de la creación logra una inclusión de toda la realidad creatural, del cosmos, del ecología.

hombre rompió la alianza con Dios, fue necesario que el Padre enviara al Hijo con esta misión de salvación. La misión de Jesús como misión de redención tiene las características propias a toda misión cristiana. La encarnación en las realidades humanas con sus límites, la cruz como fruto de oposición al mundo y la resurrección como esa anticipación de un mundo nuevo y alimento de esperanza. Jesús también logra la reconciliación y nos hace embajadores de la reconciliación en este mundo, una reconciliación que no solamente entre los hombres, sino también en el cosmos, según la teología de Efesios y Colosenses. La misión del Espíritu Santo es una misión de santificación y universalización. En Pascua, los discípulos experimentan esa alegría, la alegría de la resurrección y es la alegría del Espíritu, la alegría del Espíritu que los abre, que los impulsa. Si en Pascua, decía antes, hay una concentración cristológica, en Pentecostés encontramos una ampliación universal. El Espíritu no tenemos que esperarlo porque ya está actuando. Ya ha venido, vive entre nosotros. Y experimentar el Espíritu implica asumir un riesgo. Hay que salir a lo otro, viajar a lo diferente, a lo desconocido, dejarnos transformar y modificar por ello. Y eso implica renunciar también a nosotros y salir a los demás. El Espíritu santifica. Una comunidad animada por el Espíritu es capaz de ver la realidad, los hombres, la historia, el mundo, con los ojos de Dios, más allá de sus propios muros, compadecerse del dolor y del sufrimiento, ver las cosas con los ojos de los pobres, de las víctimas, con la mirada de los últimos, de los descartados, que son los favoritos de Dios. Una comunidad animada por el Espíritu ha salido del letargo y es capaz de vencer el narcisismo de la autorreferencialidad y superar la tentación del gueto. Una misión que amplía, una misión que va siempre más allá y que nos lleva por los caminos de la mística, como dice también el Papa Francisco en Evangelii Gaudium, que son las vías de la interioridad y que permiten reconocer a Dios presente. La misión de los discípulos la reciben del resucitado. Es una prolongación de estas misiones. La iglesia nace de esta misión. Y esta misión forma parte de esta única misión de Dios, que crea al hombre, lo reconcilia, lo salva, lo santifica. La iglesia recibe el encargo de continuar esta misión divina en el mundo. La misión de la iglesia es el don de participar a través del Espíritu Santo de la misión del Padre que le ha confiado al Hijo. La misión de la iglesia, o entender la iglesia como misión, nos permite, como decía antes, superar el eclesiocentrismo, sabiendo que la iglesia no es dueña de la misión, que es su servidora. Nace y vive del envío del Hijo por el Padre. Y todo cristiano por el bautismo está llamado a participar de esa misión de Jesucristo, llamado a ser discípulos misioneros desde distintos ministerios, servicios y carismas al servicio de la única misión. La intención de Dios para el mundo es mostrar su forma de ser: amor, comunidad, igualdad, diversidad, misericordia, compasión, justicia. La iglesia tiene un papel importante en esta misión de hacer, de ayudar, acompañar el crecimiento y la venida del reino, sin identificarse con él ni agotarlo. Es una misión sacramental, una misión de ser servidora, heraldo, testimonio, signo del reino. Al identificarse como pan, como visión, como resurrección, Jesús caracteriza su misión y la misión de la comunidad misionera como intervención en los grandes problemas del mundo, que son compartir el pan, curar la ceguera, cuestionar las ideologías, combatir la muerte y sus ramificaciones. Concluyendo este punto teológico, pues, podríamos decir que la misión es el movimiento de Dios al mundo. La iglesia es su instrumento. La misión no es una función de la iglesia, sino es parte de su ser, su esencia y realización existencial. Y la misión remite siempre al Dios que envía, al Dios misionero, de donde procede toda misión. Concluyo este punto teológico diciendo que

el cual nos comprendemos como una institución establecida, centrada en sí misma, a un llamado misionero continuo, una iglesia en salida hacia las periferias y en las periferias, compartiendo con los pobres y descartados del mundo. Finalmente, como pide también este Congreso, algunas propuestas para la segunda sesión del sínodo, en relación, por supuesto, pues, al tema que estamos conversando, que es el tema de la misión. Primero, la conversión misionera. El primer reto es asumir decididamente que la misión ad gentes e inter gentes es el paradigma, no solo en la teoría, sino en la praxis. Esa conversión pastoral que tanto nos llamó, pero una conversión misionera. La iglesia existe para la misión. No tiene sentido encerrarse en unos muros que defiendan una cristiandad establecida que además ya no existe, en una memoria olvidada, repitiendo ritos llenos de símbolos que hace tiempo perdieron su fuerza simbolizadora en lugar de evocar signos de vida. Segundo tema, y se ha tratado bastante en las ponencias anteriores, un cambio de eclesiología desde el fundamento común bautismal. Asumir de una vez para siempre que el sujeto eclesial es la totalidad del pueblo de Dios en el que estamos incluidos los ministros ordenados y a su servicio, que desarrolla el compromiso misionero de todos los bautizados en la iglesia y en el mundo. Esto implica la superación del clericalismo. El Papa Francisco, en la carta a los párrocos del 2 de mayo, decía: nunca llegaremos a ser una iglesia sinodal misionera si las comunidades parroquiales no hacen de la participación de todos los bautizados en la única misión de anunciar el Evangelio el rasgo características de su vida. Si las parroquias no son sinodales y misioneras, tampoco lo será la iglesia. Tercero, reconocer el auténtico estatuto de los laicos en la iglesia. José Pérez Guadalupe, hace unos años, comparando los modelos eclesiales y pastorales de católicos y evangélicos, decía: mientras que en la iglesia católica la labor evangelizadora estaba reservada exclusivamente para ministros instituidos, sacerdotes y consagrados, en la iglesia evangélica la labor evangelizadora es una exigencia natural de pertenencia a esta agrupación. En este sentido, mientras que nuestro laicado católico tradicional ha estado preparado y condicionado para ser un agente pasivo y receptor dentro de su parroquia, la feligresía de los grupos evangélicos ha sido fundamentalmente militante en su compromiso evangelizador. Todo creyente es un evangelizador y todo feligrés un protagonista del desarrollo de su iglesia. En una de las primeras homilías del Papa Francisco, comentando el capítulo 8 de los Hechos de los Apóstoles, y cómo la persecución sirvió para que los laicos llevaran y compartieran su fe, decía: ¿a quién tenemos que esperar? No es el bautismo el que nos da a nosotros la fuerza para ser misionero. Somos fieles al Espíritu para anunciar a Jesús con nuestra vida, con nuestro testimonio y nuestras palabras. Cuando hacemos esto, la iglesia se convierte en una iglesia madre que genera hijos. Pero cuando no lo hacemos, la iglesia no se convierte en una madre, sino en una iglesia niñera, que cuida al niño para que se duerma. Es una iglesia adormecida. Pensemos en nuestro bautismo, en la responsabilidad de nuestro bautismo. Esto implica repensar, y es un desafío teológico, la relación de la misión con el tema de las potestades. Para presidir una comunidad ciertamente se requiere una misión canónica, pero no para el anuncio del Evangelio. Es un tema, decía, estudiar y a profundizar. Las potestades sagradas derivadas del bautismo, así como los ministerios bautismales. Si nosotros llamamos que hay ministerios ordenados, ¿por qué se encuentra tanta dificultad en llamar ministerios bautismales? Y se prefiere el circunloquio de ministerios conferidos a laicos o ministerios delegados. Cuarto punto, potenciar el compromiso misionero de los laicos. El Papa Francisco insiste en la promoción de la teología del bautismo y las implicaciones de la participación de los laicos en la vida y misión de la Iglesia. Sin embargo, el gran obstáculo es la clericalización de los mismos laicos y de nosotros para la apropiación de la misión por parte de todo el pueblo de Dios. La teología del Concilio Vaticano II, ha sido dicho esta mañana, fue preparada por una amplia reflexión donde uno de sus mejores exponentes fue el padre Congar. Se postulaba la existencia de un tercer estado en la iglesia, el laicado, junto al clero y a los religiosos. Lo típico y positivo de este estado es el estar en el mundo, en el séculum, de aquí el término seglar. Dario Vitali dice: si al clero le compete la mediación entre Cristo y la iglesia con la administración de los medios de la gracia,
a los laicos le compete la mediación entre la iglesia y el mundo. En otras palabras, a los laicos le compete la mediación, la acción de la iglesia destra, desarrollada a través de la vida cristiana misma, a diferencia de los ministros ordenados a los cuales le corresponde la acción ad intra de la iglesia. Esta visión, por un lado, es positiva, porque le asigna un lugar propio a los laicos, no de suplencia ni de colaboración, sino de responsabilidad propia. Sin embargo, tiene también el peligro de reducir su acción a lo profano, excluyéndolo de la esfera sagrada, entre comillas, lo que no es verdad. Los laicos también tienen una responsabilidad y potestad propia ad intra. La segunda parte del libro de Congar sobre la teología del laicado, menos asumida en la recepción del concilio, describía el estado de los laicos a partir de su participación en la función sacerdotal, profética y real de Cristo. Todos los cristianos, y no solo los pastores, tienen el deber de contribuir al incremento de la santificación de todo el mundo. Todos están llamados a la santificación de sí mismo y del mundo. El bautismo y la vocación universal a la santidad preceden cualquier diferencia de funciones. Sorprende que la recepción de la enseñanza sobre la responsabilidad de los laicos en el Concilio Vaticano II haya ido en la dirección contraria. No se ha logrado todavía la circularidad entre el sacerdocio común de los fieles y el sacerdocio ministerial como dos formas que se completan en la participación del sacerdocio de Cristo. El desafío es asumir el sacerdocio común como elemento estructurante de la comunidad eclesial y vía de participación en la vía de la iglesia. Quinto, ya voy terminando, una iglesia local en misión. La misión es sobre todo un desafío para cada iglesia local. Lo decía el Papa Francisco en Evangelium Gaudium 30. Cada iglesia particular, porción de la iglesia católica, está llamada a la conversión misionera. Es el sujeto primario de la evangelización. Su alegría de comunicar a Jesucristo se expresa tanto en su preocupación por anunciarlo a los otros en lugares más necesitados, como en una salida constante hacia las periferias de su propio territorio o hacia los nuevos ámbitos socioculturales. En orden a que este impulso misionero sea cada vez más intenso, generoso y fecundo, exhorto, decía el Papa, a cada iglesia particular a entrar en un proceso decidido de discernimiento, purificación y reforma. La responsabilidad de la iglesia local está en poner efectivamente la misión y la evangelización como prioridad y opción fundamental. Como bien lo dice Aparecida, en América Latina y el Caribe, en estas últimas décadas hemos estado más en una pastoral de conservación o mantenimiento, pastoral centrada en el rebaño, tal vez en

estático ni una pieza de museo, sino la raíz de un árbol que crece. En la tradición milenaria que testimonia la acción divina en su pueblo y que tiene la misión de mantener vivo el fuego más que conservar sus cenizas. En la inculturación hay una dinámica de fecundación que permite expresar el evangelio en ese lugar.

asumir a las iglesias locales. Finalmente, la misión a gentes, inicié, debe ser el paradigma de toda acción eclesial, debe ser el paradigma de la teología. El instrumento laboris para la segunda sesión lo recoge solo una vez, la misión a gentes, y es una pobreza y es una tristeza. Y dice en el número 45, todas las iglesias locales reciben y dan en comunión de la iglesia. Hay iglesias que necesitan apoyo de recursos financieros y materiales, otras que se enriquecen con el testimonio. En particular, se reconoce y se solicita la generosidad de presbíteros, diáconos, consagradas, comprometidos en la misión a gentes. Se solicita. Creo que hay una pobreza

Ojalá que esta primavera sinodal que se ha despertado con este sínodo lográramos en otro momento una primavera de la misión, donde este interés, esta vida que ha despertado en todos lados, nos mueva también para salir a la misión. Porque sin misión, la iglesia se empequeñece, se enferma y se muere. Muchas gracias.

en torno a este tema. Acá estamos, las preguntas vienen llegando y vamos a proceder entonces. Tenemos 15 minutos para hacer preguntas, o más bien habían unas más de 15 preguntas para la presentación. Se ha de pasar de una misión, una de las preguntas, se ha de pasar de una misión eclesiológicamente sacramental, vayan y bauticen, hacia una misión cristocéntrica o reinocéntrica. Es una pregunta que le están haciendo, monseñor. ¿Cuáles serán los campos de misión que debemos cultivar en una iglesia sinodal? ¿Debe ser la misionología una materia o un eje articulador y transversal de los estudios de la teología? Usted ya dio algunas claves al respecto. ¿Cuál es la causa de la clericalización del laicado? Hay ahí una ronda de tres preguntas de muchas otras que se han ido haciendo. Ahí tiene un tiempo para que pueda...

0: La segunda pregunta que le hacen es, ¿cuáles serán los campos de misión que debemos cultivar en una iglesia sinodal?
1: Bien, en relación a la primera pregunta, la misión tiene que estar entendida en su globalidad. No solamente la misión del resucitado, lo decía antes, sino en esa perspectiva de toda la historia de la salvación, partiendo de las misiones trinitarias, de esa Trinidad, de esa primera salida de las personas en la Trinidad hacia esa manifestación en la economía. Por supuesto que la misión del resucitado es importante. Von Balthasar habla de un cuádruple todos, no solamente bautizar, vayan y anuncien el Evangelio, bauticen, enséñenles a cumplir todo lo que yo les he enseñado. Y esa garantía, yo estaré con ustedes todos los días. Hay un cuádruple todo que indica esa catolicidad, esa...

Confiando siempre. Como la primer testimonio. Cada vez más, y se veía también en la preparación al Congreso Misionero Americano, no es la misión ad gentes, sino es la misión inter gentes et cum gentibus. Es una misión entre la gente. Una de las causas.

cumplimiento de la misión, aparte de por ahí. Me gusta mucho la expresión de un teólogo de Corea que dice: me resisto a la idea de aceptar que Dios haya llegado a mi pueblo en el morral de un misionero. No puede ser. No puede ser que Dios haya sido tan malo que tardó miles de años para llegar a mi pueblo. Dios ya estaba presente aquí actuando entre nosotros. No llegó con el misionero. El misionero no va para anunciar simplemente un Dios desconocido. El misionero va para compartir con la gente y entre la gente descubrir la presencia del reino. Por lo tanto, no es una misión para bautizar. La misión hay que entenderla, y en esto es clave lo de Francisco, de Papa Francisco. No es nueva evangelización, Francisco habla de evangelización, porque no se trata que regresen al mismo estado de antes. Si se fueron tantos cristianos, tantos católicos de nuestras iglesias, fue porque algo no estaba bien. No se resuelve diciéndole: vengan de nuevo, algo tenemos que cambiar.

sino la actitud de salir de sí mismo. Y ojalá que este signo de la sinodalidad, todo lo que hacemos, que es muy importante, nos ayude a esa conversión eclesiológica, pero para la misión. Si no, no serviría para nada. Si no, sería una forma de organización para hacer una iglesia más organizada. El tema es cómo salir, y sobre todo para los laicos, se dijo esta mañana y lo repetí, sin duda pues que los laicos tienen una potestad propia, los laicos tienen también un campo de ministerio dentro de la iglesia, pero su principal campo está precisamente en ese anuncio, en las realidades temporales, que también nosotros lo tenemos, por eso la distinción no se puede exacerbar. El clericalismo de los laicos, bueno, ya se ha hablado esta mañana, es nuestro, a veces es más de ellos. La situación que vivimos en Venezuela, en situaciones difíciles, muchas veces se reúne el Consejo de Laicos, ¿verdad? ¿Y qué hacemos? Que los obispos digan. Que los obispos hagan un comunicado. O vamos a hacer entonces una oración por el Santísimo y un rosario. Qué bonito, es muy importante que recemos. Pero algo más hay que hacer. Creo que la formación no puede ser solamente doctrinal en temas ad intra, sino cada vez más se ve la urgencia de una formación en doctrina social de la Iglesia que nos permita estar en la sociedad, aportando nuestra visión y compartiendo nuestra visión de ser cristiano, pero de una perspectiva más laical en la construcción de ese mundo terrenal, esa salida. Es extraño constatar que si en el Vaticano I la Iglesia se había encerrado sobre sí mismo y el Vaticano II intentó sacarnos, años después nos hemos cerrado otra vez solo nosotros mismos con temas muy internos. La misión es siempre un salir. Por último, la misionología yo creo que tiene que ser estar presente como estudio teórico. El CELAN realizamos el manual de misionología, el nuevo manual de misionología publicado en el 2020.

0: Y otra pregunta que me acaba de llegar, porque vienen recién saliendo, una dificultad en la emisión adyentes consiste en la imposibilidad o negación de la inculturación en algunos misioneros y la tentación de cristianizar, cómo preparar y acompañar a los misioneros para que esto no suceda. Y con eso cerramos.
1: Bueno, sin duda que si decimos que sí es un Dios misionero, al hablar de Dios hablamos de la misión. Y esta perspectiva pues, nos hace ver toda la teología desde esta perspectiva de este Dios misionero y de una historia de la salvación que es una cadena remisora de misiones. De como dice Xavier Zubiri, que el hombre vive una existencia misiva, una existencia de misión. Y Francisco, Papa Francisco, que tiene la gran capacidad de traducir en términos sencillos lo que los pensadores dicen con palabras más grandes, dice, tú eres una misión. Entonces yo creo que es importante este aspecto. Creo que tenemos que de alguna manera promover más este sentido misionero. Qué bonito la coincidencia que este año tenemos un congreso de teología y en noviembre el congreso

0: vivir una kenosis. Esta mañana se hablaba de Filipenses, ayer hablaba de Filipenses, que significa esa dinámica de vaciarse. Si Jesús se vació de sí mismo siendo Dios, para hablarnos en términos humanos, es el llamado no solo para los misioneros que están en los vicariatos y tierras de misión, si todavía se pueden llamar así, sino para todos. Vaciarnos, decodificar, deconstruir lo que somos para en la escucha del pueblo.
1: Señor, me has mirado a los ojos.
0: Siempre será un riesgo para todos, esa pastoral de clonación, de autorreproducción, de pensar que lo mío es lo mejor, que mitología es la mejor, que la forma de ser de la iglesia. Pero eso también lo podemos vivir los misioneros que van a Gentes, como también lo podemos hacer cuando...

0: en el nombre del Padre, y del Hijo, y del Espíritu Santo. Amén.
1: Hoy contemplaremos los misterios de gozo. Primer misterio, la anunciación del ángel a María.
2: Padre nuestro que estás en el cielo, santificado sea tu nombre. Venga a nosotros tu reino, hágase tu voluntad en la tierra como en el cielo.
3: Danos hoy nuestro pan de cada día, perdona nuestras ofensas, como también nosotros perdonamos a los que nos ofenden. No nos dejes caer en tentación y líbranos del mal.

0: el fruto de tu vientre, Jesús.
1: Santa María, Madre de Dios, ruega por nosotros pecadores, ahora y en la hora de nuestra muerte. Amén.
0: Dios te salve, María, llena eres de gracia, el Señor es contigo. Bendita tú eres entre todas las mujeres y bendito es el fruto de tu vientre, Jesús.
1: Santa María, Madre de Dios, ruega por nosotros pecadores, ahora y en la hora de nuestra muerte. Amén.
0: Dios te salve, María, llena eres de gracia, el Señor es contigo. Bendita tú eres entre todas las mujeres y bendito es el fruto de tu vientre, Jesús.
1: Santa María, Madre de Dios, ruega por nosotros pecadores, ahora y en la hora de nuestra muerte. Amén.
0: Dios te salve, María, llena eres de gracia, el Señor es contigo. Bendita tú eres entre todas las mujeres y bendito es el fruto de tu vientre, Jesús.
1: Santa María, Madre de Dios, ruega por nosotros pecadores, ahora y en la hora de nuestra muerte. Amén.
0: Dios te salve, María, eres de gracia, el Señor. Bendita tú eres entre todas las mujeres y bendito es el fruto de tu vientre, Jesús.
1: Santa María, Dios, ruega por nosotros pecadores, ahora y en la hora de nuestra muerte. Amén.
0: Dios te salve, llena eres el Señor. Bendita tú eres entre todas las mujeres y bendito es el fruto de tu vientre, Jesús.
1: Santa María, Madre de Dios, ruega por nosotros pecadores, ahora y en la hora de nuestra muerte. Amén.
0: Dios te salve, María, llena eres de gracia, el Señor es contigo. Bendita tú eres entre todas las mujeres y bendito es el fruto de tu vientre, Jesús.
1: Santa María, Madre de Dios, ruega por nosotros pecadores, ahora y en la hora de nuestra muerte. Amén.
0: Dios te salve, María, llena eres de gracia, el Señor es contigo. Bendita tú eres entre todas las mujeres y bendito es el fruto de tu vientre, Jesús.
1: Santa María, Madre de Dios, ruega por nosotros pecadores, ahora y en la hora de nuestra muerte. Amén.
0: Dios te salve, María, llena eres de gracia, el Señor es contigo. Bendita tú eres entre todas las mujeres y bendito es el fruto de tu vientre, Jesús.
1: Santa María, Madre de Dios, ruega por nosotros pecadores, ahora y en la hora de nuestra muerte. Amén.
0: Dios te salve, María, llena eres de gracia, el Señor es contigo. Bendita tú eres entre todas las mujeres y bendito es el fruto de tu vientre, Jesús.
1: Santa María, Madre de Dios, ruega por nosotros pecadores, ahora y en la hora de nuestra muerte. Amén.
0: Gloria al Padre, y al Hijo, y al Espíritu Santo.
1: Como era en un principio, ahora y siempre, por los siglos de los siglos. Amén.
0: Segundo misterio, la visita de María a Isabel.
2: Padre nuestro que estás en el cielo, santificado sea tu nombre. Venga tu reino, hágase tu voluntad en la tierra como en el cielo.
3: Danos hoy nuestro pan de cada día, perdona nuestras ofensas, como también nosotros perdonamos a los que nos ofenden. No nos dejes caer en tentación y líbranos del mal.
1: Dios te salve María, llena eres de gracia, el Señor es contigo. Bendita tú eres entre todas las mujeres, y bendito es el fruto de tu vientre, Jesús.
3: Santa María, Madre de Dios, ruega por nosotros pecadores, ahora y en la hora de nuestra muerte. Amén.
1: Dios te salve María, llena eres de gracia, el Señor es contigo. Bendita tú eres entre todas las mujeres, y bendito es el fruto de tu vientre, Jesús.
3: Santa María, Madre de Dios, ruega por nosotros pecadores, ahora y en la hora de nuestra muerte. Amén.
1: Dios te salve María, llena eres de gracia, el Señor es contigo.

0: Santa María, Madre de Dios, ruega por nosotros pecadores, ahora y en la hora de nuestra muerte. Amén.
1: Dios te salve María, llena eres de gracia. El Señor es contigo. Bendita tú eres entre todas las mujeres, y bendito es el fruto de tu vientre, Jesús.
0: Santa María, Madre de Dios, ruega por nosotros pecadores, ahora y en la hora de nuestra muerte. Amén.
1: Dios te salve María, llena eres de gracia. El Señor

0: de Dios, ruega por nosotros pecadores, ahora y en la hora de nuestra muerte. Amén.
1: Dios te salve María, llena eres de gracia, el Señor es contigo. Bendita tú eres entre todas las mujeres, y bendito es el fruto de tu vientre Jesús.
0: Santa María, Madre de Dios, ruega por nosotros pecadores, ahora y en la hora de nuestra muerte. Amén.
1: Dios te salve María, llena eres de gracia, bendita tú eres entre todas las mujeres, y bendito es el

0: ahora y en la hora de nuestra muerte. Amén.
1: Gloria al Padre, al Hijo y al Espíritu Santo.
0: Como era en un principio, ahora y siempre, por los siglos de los siglos.
1: Amén.
2: Tercer misterio, el nacimiento del Hijo de Dios. Padre nuestro que estás en el cielo, santificado sea tu nombre. Venga a nosotros tu reino, hágase tu voluntad en la tierra como en el cielo.
1: Danos hoy nuestro pan de cada día, perdona nuestras ofensas, como también nosotros perdonamos a los que nos ofenden. No nos dejes caer en tentación y líbranos del mal.
2: Dios te salve María.

0: nuestra muerte. Amén.
1: Dios te salve, María, llena eres de gracia, el Señor es contigo. Bendita tú eres entre todas las mujeres, bendito es el fruto de tu vientre, Jesús.
0: Santa María, Madre de Dios, ruega por nosotros pecadores, ahora y en la hora de nuestra muerte. Amén.
1: Dios te salve, María, llena eres de gracia, el Señor es contigo. Bendita tú eres entre todas las mujeres y bendito es el fruto de tu vientre, Jesús.
0: Santa María, Madre de Dios, ruega por nosotros pecadores, ahora y en la hora de nuestra muerte. Amén.
1: Dios te salve, María, llena eres de gracia, el Señor es contigo. Bendita tú eres entre todas las mujeres y bendito es el fruto de tu vientre, Jesús.
0: Santa María, Madre de Dios, ruega por nosotros pecadores, ahora y en la hora de nuestra muerte. Amén.
1: Dios te salve, María, llena eres de gracia, el Señor es contigo. Bendita tú eres entre todas las mujeres.

0: en la hora de nuestra muerte. Amén.
1: Dios te salve María, llena eres de gracia, el Señor es contigo. Bendita tú eres entre todas las mujeres y bendito es el fruto de tu vientre, Jesús.
0: Santa María, ahora y en la hora de nuestra muerte. Amén.
1: Dios te salve María, llena eres de gracia, el Señor es contigo. Bendita tú eres entre todas las mujeres y bendito es el fruto de tu vientre, Jesús.
0: Santa María, Madre de Dios, ruega por nosotros pecadores, ahora y en la hora de nuestra muerte. Amén.
1: Dios te salve María, llena eres de gracia, el Señor es contigo. Bendita tú eres entre todas las mujeres y bendito es el fruto de tu vientre, Jesús.

0: de tu vientre, Jesús.
1: Santa María, Madre de Dios, ruega por nosotros pecadores, ahora y en la hora de nuestra muerte. Amén.
0: Dios te salve María, llena eres de gracia. El Señor es contigo.

0: de tu vientre, Jesús.
1: Santa María, Madre de Dios, ruega por nosotros pecadores, ahora y en la hora de nuestra muerte. Amén.
0: Dios te salve María, llena eres de gracia. El Señor es contigo. Bendita tú eres entre todas las mujeres, y bendito es el fruto de tu vientre, Jesús.
1: Santa María, Madre de Dios, ruega por nosotros pecadores.

0: contigo. Bendita tú eres entre todas las mujeres, y bendito es el fruto de tu vientre, Jesús.
1: Santa María, Madre de Dios, ruega por nosotros pecadores, ahora y en la hora de nuestra muerte. Amén.
0: Dios te salve María, llena eres de gracia, el Señor es contigo. Bendita tú eres entre todas las mujeres, y bendito es el fruto de tu vientre, Jesús.
1: Santa María, Madre de Dios, ruega por nosotros pecadores, ahora y en la hora de nuestra muerte. Amén.
0: Dios te salve María, llena eres de gracia, el Señor es contigo. Bendita tú eres entre todas las mujeres, y bendito es el fruto de tu vientre, Jesús.
1: Santa María, Madre de Dios, ruega por nosotros pecadores, ahora y en la hora de nuestra muerte. Amén.
0: Dios te salve María, llena eres de gracia, el Señor es contigo. Bendita tú eres entre todas las mujeres, y bendito es el fruto de tu vientre, Jesús.
1: Santa María, Madre de Dios, ruega por nosotros pecadores, ahora y en la hora de nuestra muerte. Amén.
0: Dios te salve María, llena eres de gracia, el Señor es contigo. Bendita tú eres entre todas las mujeres, y bendito es el fruto de tu vientre, Jesús.
1: Gloria, Santa María, Madre de Dios, ruega por nosotros pecadores.

0: Como era en un principio, ahora y siempre, por los siglos de los siglos.
1: Nosotros perdonamos a los que nos ofenden. No nos dejes caer en tentación y líbranos del mal.
2: Dios te salve María, llena eres de gracia. El Señor es contigo. Bendita tú eres entre todas las mujeres y bendito es el fruto de tu vientre Jesús.
1: Santa María, Madre de Dios, ruega por nosotros pecadores. Ahora y en la hora de nuestra muerte. Amén.
2: Dios te salve María, llena eres de gracia, el Señor es contigo. Bendita tú eres entre todas las mujeres y bendito es el fruto de tu vientre Jesús.
1: Santa María, Madre de Dios, ruega por nosotros pecadores, ahora y en la hora de nuestra muerte. Amén.
2: Dios te salve María, llena eres de gracia, el Señor es contigo. Bendita

0: nosotros pecadores. Ay, gracias, el Señor es contigo. Bendita tú eres entre todas las mujeres y bendito es el fruto de tu vientre, Jesús.
1: Santa María, Madre de Dios, ruega por nosotros pecadores, ahora y en la hora de nuestra muerte. Amén.
0: Dios te salve María, llena eres de gracia, el Señor es contigo. Bendita tú eres entre todas las mujeres y bendito es el fruto de tu vientre.

0: muerte. Amén. Dios te salve María, llena eres de gracia, el Señor es contigo. Bendita tú eres entre todas las mujeres y bendito es el fruto de tu vientre Jesús.
1: Santa María, Madre de Dios, ruega por nosotros pecadores, ahora y en la hora de nuestra muerte. Amén.
0: Dios te salve María, llena eres de gracia, el Señor es contigo. Bendita tú eres entre todas las mujeres y bendito es el fruto de tu vientre Jesús.
1: Santa María, Madre de Dios, ruega por nosotros pecadores.
0: María, llena eres de gracia, el Señor es contigo. Bendita tú eres entre todas las mujeres y bendito es el fruto de tu vientre Jesús.
1: Santa María, Madre de Dios, ruega por nosotros pecadores, ahora y en la hora de nuestra muerte. Amén.
0: Gloria al Padre y al Hijo y al Espíritu Santo.
1: Como era en un principio, ahora y siempre, por los siglos de los siglos. Amén.
2: Letanía de Nuestra Señora. Señor, ten piedad.
1: Señor, ten piedad.
2: Cristo, ten piedad.

0: óyenos.
1: Cristo, escúchanos.
0: Cristo, escúchanos.
1: Dios Padre Celestial,
0: ten misericordia de nosotros.
1: Dios Hijo Redentor del mundo,
0: ten misericordia de nosotros.
1: Dios Espíritu Santo,
0: ten misericordia de nosotros.
1: Trinidad Santa, único Dios,
0: ten misericordia de nosotros.
1: Santa María,
0: ruega por nosotros.
1: Santa Madre de Dios,
0: ruega por nosotros.
1: Santa Virgen de las Vírgenes,
0: ruega por nosotros.
1: Madre de Cristo,
0: ruega por nosotros.
1: Madre de la Divina Gracia,
0: ruega por nosotros.
1: Madre de la Iglesia,
0: ruega por nosotros.
1: Madre Purísima, Madre del Buen Consejo,
0: ruega por nosotros.
1: Madre del Creador,
0: ruega por nosotros.
1: Madre del Salvador,
0: ruega por nosotros.
1: Virgen Prudentísima,
0: ruega por nosotros.
1: Virgen digna de veneración,
0: ruega por nosotros.
1: Virgen digna de alabanza,
0: ruega por nosotros.
1: Virgen Poderosa,
0: ruega por

0: Ideal de santidad,
1: ruega por nosotros.
0: Morada de la sabiduría,
1: ruega por nosotros.
0: Causa de nuestra alegría,
1: ruega por nosotros.
0: Templo del Espíritu Santo,
1: ruega por nosotros.
0: Honor de los pueblos,
1: ruega por nosotros.
0: Modelo de entrega a Dios,
1: ruega por nosotros.
0: Rosa escogida,
1: ruega por nosotros.
0: Fuerte como
1: ruega por nosotros.
0: Refugio de los pecadores,
1: ruega por nosotros.
0: Consoladora de los afligidos,
1: ruega por nosotros.
0: Auxilio de los cristianos,
1: ruega por nosotros.
0: Reina de los ángeles,
1: ruega por nosotros.
0: Reina de los patriarcas,
1: ruega por nosotros.
0: Reina de los profetas,
1: ruega por nosotros.
0: Reina de los apóstoles,
1: ruega por nosotros.
0: Reina de los mártires,
1: ruega

0: Reina de todos los santos,
1: ruega por nosotros.
0: Reina concebida sin pecado original,
1: ruega por nosotros.
0: Reina elevada al cielo,
1: ruega por nosotros.
0: Reina del Santísimo Rosario,
1: ruega por nosotros.
0: Reina de la paz,
1: ruega por nosotros.
0: Cordero de Dios, que quitas el pecado del mundo,
1: perdónanos, Señor.
0: Cordero de Dios, que quitas el pecado del mundo,
1: escúchanos, Señor.
0: Cordero de Dios, que quitas el pecado del mundo,
1: ten misericordia de nosotros.
0: Ruega por nosotros, Santa Madre de Dios,
1: para que

que todo el día está en las redes sociales, atiende demasiado a su Facebook, se la ha pasado buscando a todos sus amigos. Esto se acabó, padre. No, no se acabó. Esto acaba de comenzar. Y eso es lo que te tengo que hablar hoy. ¿Cuáles son esos motivos? ¿Cuáles son esas razones para no terminar con un matrimonio? Lo primero que te voy a contar para mí es lo más importante. El matrimonio no es un juego. No es una decisión que...

se perfecciona, se camina a felicidad plena. Porque la vocación te dice para lo que Dios te creó. Dice que Dios te creó para esa mujer. Dice que de la boda se la jugó.

0: te pido.
1: Su vida en la cruz todos los días por ti. Cristo se entrega en la Eucaristía por ti. Yo quiero hacerte una pregunta hoy. La sangre de Jesucristo derramada en la cruz, en la Eucaristía, por ti, no vale la pena para salvar tu matrimonio. Su sangre derramada, una gota, no puede salvar tu matrimonio. No puede arreglar la situación que ahora estés viviendo. Yo creo que sí. Tercera razón, Jesús se está entregando por ti siempre, todos los días.

0: te escucho.
1: Hay armonía, paz, tranquilidad. Regálales poder conocer lo que es un padre, poder conocer lo que es una madre. Regálales la alegría de crecer en un hogar donde son reflejo de la presencia de Dios en la familia. Tus hijos merecen la estabilidad de tener un padre y una madre. Y la última razón, no me la vas a creer. ¿Sabes por qué no renunciar a un matrimonio? Por ti. Te lo mereces. ¿Quién te dijo a ti que la vida es fácil? ¿Quién te dijo a ti que la vida del sacerdote es coser y cantar? Hay días difíciles, hay días duros, pero esos días me han hecho madurar, crecer en mi opción por Cristo. Es decir, las dificultades Dios las permite para que crezcas, para que madures en tu amor. Quiero decirte que te mereces salvar tu matrimonio, que vale la pena luchar por salvar tu amor conyugal, y eso a ti te va a hacer feliz y pleno.
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0: 9 de la mañana.
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2: Y siguiendo con la programación de Radio La Voz de María 88.1, inicia su programa Juventud, Responsabilidad Social, bajo la conducción de Yanela Vasconcelos. Bienvenidos.

profesora Yanela Vasconcellos, pero antes vamos a consagrarnos a la Mater diciendo: Oh señora mía, oh madre mía, yo me ofrezco de todo a ti, y en prueba de mi fe al afecto te consagro en este día mis ojos, mis oídos, mi lengua, mi corazón, en una palabra todo mi ser, ya que soy todo tuyo, oh madre de bondad. Guárdame, defiéndeme, utilízame como instrumento y posesión tuya. Amén. Este programa intenta ser un bálsamo de esperanza para aquellos que sufren, insistiendo en que solo dejando transformar el corazón por Jesús se puede sobrellevar las dificultades a la espera del cumplimiento de la promesa del Padre. Y bueno, hermanos, recuerden que hay que...

0: programa con Jorge. Jorge, te hago una pregunta sencilla. ¿Qué significa transfigurar?
1: Bueno, transfigurar significa es hacer un cambio, no solo en una persona, sino que también involucra en los sentimientos de ella en sí mismo, porque siempre nosotros tratamos de buscar como que algo mejor para hacer y como que ver que podemos ayudar a la persona si, que digamos, si queremos hacer un cambio de sus sentimientos, de que si se siente triste por habitualmente, la tratamos de transfigurar a un estado más de ánimo de felicidad.
0: Roberto, ¿algo quisiera agregar?
2: De acuerdo con lo que dice, que transfiguración es un cambio, generalmente es un estado, pero también involucra a los sentimientos.
0: Y Alfredo, ¿tú cómo crees que se puede ganar la transfiguración con Jesús?
3: Bueno, el más claro ejemplo es la transfiguración de Jesús. Es una de las fiestas más importantes para todos los cristianos y, como tú dijiste, este martes 6 de agosto. En esta fiesta lo que celebramos es cuando Jesús, de su cuerpo humano, y se nos muestra a nosotros como el Dios que realmente es, como el Hijo de Dios. Esto lo hace Él con el propósito de mostrarle a Pedro, Santiago y Juan, demostrarle que Él es Dios y darle la seguridad que ellos necesitaban para poder seguir predicando y poder seguir adelante con más fe y más esperanza.
0: Y para ti, Jorge, ¿qué son estas fiestas? ¿Por qué es tan importante celebrar este día?
1: Bueno, como también había dicho Baranderán, quiero retomar el tema de cómo Jesús pasó de ser un humano a ser un Dios. Y esto representa que Él es básicamente el que nos guía en todo, que guía nuestro camino. Y al celebrar esta fiesta, nosotros tomamos a Jesús como nuestro Dios y no un humano. Y también de que aceptamos ser sus apóstoles al que Él sea Dios. Porque siempre Él va a ser nuestro Padre, siempre, y estará dispuesto a cuidarnos.
0: Tú, Kimi, a lo mejor tienes alguna otra razón que nos haya mencionado.
2: Bueno, no, pero a mí me gustaría hablar acerca de qué es la transfiguración de Jesús. Bueno, la transfiguración de Jesús, Jesús salió ante tres apóstoles en su apariencia, y desde ese día se mostró como un Dios.
0: Bueno, esta es una pregunta abierta para que quiera responderla. ¿Ustedes qué creen que Jesús es para nosotros y qué es lo que busca dentro de nosotros?
1: Yeah. Yo creo que Jesús principalmente es nuestro Padre, que nos cuida desde el cielo, y Él lo que busca es que nosotros nos hagamos apóstoles de Él, como seguidores, discípulos, decirlo de una manera, y que sigamos el camino correcto que Él nos pone y enfrentar cualquier problema que tenemos y salir adelante, y siempre buscando como que lo mejor para las demás personas de que están al frente de nosotros, y sacarle y transfigurar sus sentimientos o transfigurar a esa persona con sí.
3: Bueno, para mí Jesús, lo que tengo entendido, para nosotros es, aparte de Dios, es el ideal de lo que tenemos que ser nosotros. Es el modelo perfecto de lo que un humano podría llegar a ser. Y lo que Él busca es que seamos como Él, porque ya al él ser perfección, nos invita a nosotros a seguirlo y ser como Él para llegar a un punto donde podamos, aunque sea, parecernos, porque iguales nunca vamos a llegar a ser que Él, así que ese es Él.
0: Claro, y creo que podemos darnos cuenta de que como vemos a Jesús puede variar de persona en persona, y creo que eso puede ser bastante influenciado por cómo nos enseñan sobre Jesús nuestros padres, amigos, familiares, hasta nuestro propio colegio. Pero creo que todos tenemos una idea general sobre qué es lo que trata de buscar en nosotros y cómo Él busca principalmente el bien para nosotros, ¿verdad? Entonces, Roberto, para ti, ¿qué crees que es el corazón de Jesús?
2: Bueno, para mí el corazón de Jesús es el corazón de todos, porque él siempre, para él,

0: decisiones.
1: ¿Alguien más?
2: Bueno, yo lo que diría es de que el corazón de Jesús, ya como también está diciendo Kimi, es el corazón de todos, pero también quiero añadir que es el amor divino que nos da todos los días y de que nos trata de cuidar como nuestro padre y siempre trata de salir adelante con nosotros, de que busca un camino que nosotros podemos tomar y hacer algo, y aunque pasen cosas que no vamos así, de dolor, siempre como que siempre nos guiará recto para un mejor para nosotros.
3: Bueno, también Jesús es una metáfora diciendo lo que en todos nosotros es una gran demuestra la vida emocional de Jesús, la vida que él siente un amor tan grande y profundo por todos los seres humanos.
1: Sí, creo que tenemos toda una idea muy clara sobre lo que es el corazón de Jesús en nuestra vida. Pero antes de seguir, hermanos, quisiera invitarlos a que llamen a la radio y nos cuenten un poco sobre lo que pasa en su vida. Tal vez alguien con el que quieran, simplemente que seamos una persona con la que puedan conversar, que nos puedan contar sus problemas. Y recuerden que aquí estamos aquí para ayudarlos. El número es 259-8860. Repito, 259-8860. Esperamos sus llamadas, hermanos, felizmente los escuchamos y eso. Volviendo al tema anterior, Baranderán, estábamos hablando sobre lo que es el corazón de Jesús y cómo tú crees que podemos experimentar día a día esto del corazón de Jesús.
3: Bueno, como dije, el corazón de Jesús es la representación de todo el amor que nos tienen, así que podemos nosotros también amar, nosotros también ser como Él y amar a todos los seres humanos por igual, amar al prójimo como a nosotros mismos. Podemos actuar más como Jesús, siendo más cristianos, más devotos, y eso podría ser el corazón de Jesús.
1: Interesante. Y tú, Roberto, ¿tú cómo sientes el corazón de Jesús día a día?
4: Bueno, día a día yo siento que Jesús siempre me apoya, siempre está en mi corazón, siempre me ayuda a tomar las mejores decisiones. Y siento que Él nunca me va a faltar.
1: Bueno, a ver, ahora Jorge, quiero hacerte una pregunta un poco analítica. ¿Tú qué crees que significa la expresión "levántate y no tengas miedo" que dijo Jesús al transfigurarse ante sus discípulos?
2: De que, aunque, bueno, yo diría de que esta expresión que dice Jesús de "levántate y no tengas miedo" significa que nosotros, al tener problemas diariamente y nosotros aceptando a Jesús en nuestro corazón como Padre, deberíamos levantarnos y lucharlos como se debe, sin tener algún problema, aunque se nos haga difícil interponernos y pelear.
1: Tenemos una llamada entrante. Buenos días. Buenos días.
5: Buenos días.
1: Buenos días. ¿Con quién tengo el gusto de hablar hoy?
5: Soy Patricia Calvopiña de Herrera.
1: Disculpe, hermana, ¿cree que pudiera usted hablar un poquito más alto, que no se escuche?
5: ¿Ahí me escucha?
1: ¿Cree que, hermana, cree que le pueda bajar un poco el volumen a su radio, que no la escuchamos bien?
5: Desde el auto, pues ya me voy a desconectar. El auto. ¿Ahí me escuchan mejor?
1: Sí.
5: Hola.
1: Hola, hermana, ¿con quién tengo el gusto de hablar hoy?
5: Bueno, está hablando con Patricia Calvopiña, de Herrera.
1: Hola, Patricia, ¿cómo está?
5: Bien. ¿Me repite la pregunta, por favor? ¿Está hablando sobre el corazón de Jesús?
1: Claro, estábamos hablando sobre el corazón de Jesús y de que cómo podemos aplicar esto del corazón de Jesús en nuestras vidas.
5: Bueno, para mí el corazón de Jesús es la muestra máxima de Dios, de Jesús, el amor que tiene hacia nosotros. Y viendo al corazón de Jesús, uno puede hacer conciencia de cuánto dolor con nuestras faltas, con nuestros pecados, podemos causarle a ese corazón. Es la muestra máxima de amor que debemos imitar.
1: Claro, o sea, es muy importante esto del corazón de Jesús en nuestras vidas, hermana. ¿Y usted, hermana, cree que nos va a contar alguna experiencia donde usted ha vivido esto del corazón de Jesús en su vida?
5: Bueno, sí, en realidad con mi esposo nos consagramos al Sagrado Corazón de Jesús hace ya 5 años en el grupo de la visitación del FIAT con el padre Osmar del Santuario Blanca Estrella de la Mar. Y desde ese día nosotros no hay un primer viernes del mes que no estemos en presencia de Jesús en la misa y para recibir las gracias que Él tiene ofrecido a las almas devotas del Corazón de Jesús. Participamos en la Eucaristía, previo a esto hemos hecho un examen de conciencia, una confesión, la comunión y pues rezar el Santo Rosario.
1: Muy bonita historia, hermana. Podemos ver claramente que se tiene una buena conexión con Dios y que, bueno, que se lleva muy bien con Él. Antes de irse, quisiera dejar algún mensaje para nuestros espectadores.
5: Sí, realmente que profundicemos en la misericordia de Dios a través del Corazón de Jesús. Ahora tenemos las redes sociales que nos pueden servir para tantas cosas buenas, así como para otras, ¿no? Pero entonces que nos enfoquemos en buscar sobre las revelaciones del Corazón de Jesús a Santa Margarita María Alacoque. Y que en realidad, por medio de ese amor misericordioso de Dios y el Corazón de Jesús, puede transformar nuestras vidas. Entonces tenemos que mirarlo a Él, mirar el Corazón de Jesús, porque en esos tiempos que estamos viviendo con tantas cosas del mal que están llegando a nuestro país, estas nuevas ideologías, nuestra fe, nuestra esperanza es en ese amor misericordioso de nuestro Jesús, en el Corazón de Jesús. Los invito a todos a que profundicen un poco más, investiguen pues, y sean devotos del Sagrado Corazón de Jesús.
1: Muchas gracias por sus palabras, hermana. Creo que las vamos a tomar todos mucho en cuenta. Y agradecemos por tomarse de su tiempo para poder conversar un poco con nosotros. Ahora, Baranderán, ¿hay algo que nos quieras informar?
3: Sí, quisiera invitar a todos nuestros oyentes al taller de formación para responder la pregunta ¿hay que tenerle miedo a la adolescencia? Esto es dirigido realmente para los padres de familia y es hoy, en muy poco tiempo, de 10 a 12 de la mañana y la entrada es completamente libre. En la capilla Espíritu Santo, por la Ciudadela Bolivariana, calle Andrés Bello y la avenida El Libertador Manzana, Villanueva. Los invitamos, los esperamos allá.
2: Bueno, yo también quiero añadir algo para nuestros radios oyentes, de que nosotros, la radio La Voz de María, nos invitamos a la peregrinación al Jardín del Cajas, que es el aniversario de

0: 829569.
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2: Bueno, ahora sí, volviendo a nuestro tema anterior, estábamos hablando sobre la frase que mencionó Jesús sobre levántate y no tengas miedo. Baranderan, ¿tú cómo crees que puedes aplicar esta frase en tu día a día?
3: Bueno, lo que yo creo que Jesús nos quiso decir con esta frase y cómo la aplicaríamos nosotros, no es simplemente no tener miedo, es tener fe en Él, tener fe que Él tiene un plan para nosotros, un plan donde nuestra vida va a ser mejor, vamos a lograr ser felices. Así que tenemos que dejarnos llevar y no tener miedo.
2: Muy bien, muy bien. Y Jorge, ya que estamos hablando todo de la transfiguración, ¿por qué crees que Dios, y Jesús principalmente quiere que nos transformemos?
0: Bueno, yo diría que principalmente si Jesús o Dios quiere que nos transformemos, sería la razón de aceptarlos a ellos en nuestro corazón como Dios, como dioses principalmente. Porque ellos, si los aceptamos, ellos estarán dispuestos a ayudarnos con nuestros problemas, a salir adelante, a no tener miedo, que si tengamos un temor en la vida, podemos salir pelear contra ellos. O si no, también que se puede decir de que también nuestros sentimientos, de que si lo aceptamos, Él podría transformar nuestros sentimientos de un estado neutro a un estado de felicidad, por decirlo de una manera, ya que Él, como Padre de nosotros, buscará la felicidad, la felicidad que sea nuestra prioridad en nuestra vida.
2: ¿Y cómo crees tú, Jorge, que Dios quiere que logremos llegar a esto? ¿Cuál crees que fuera, según tú, el método más apropiado para poder transformarnos?
0: Bueno, si diría un método sería rezando a través todos los días, dándole gracias por todas las oportunidades que se nos brinda día a día y cómo nosotros podemos aceptar estas oportunidades y aprovecharlas, o si no podemos ir a la iglesia y rezar un poco por todo lo que ha hecho en su vida Jesús por nosotros, cómo nos quitó el pecado. Los pecados encima, también considerándonos, recibiéndolo a Él en forma de hostia y ya.
2: Y dime, Alfredo, ahora que estamos hablando sobre que Jesús, cómo Él quiere que nos transformemos y tomemos como ejemplo su transfiguración, ¿alguna vez has sentido alguna experiencia en la que tú sientas que te hayas transformado de cierta manera?
3: Sí, la verdad es que sí. Dios nos dejó, Jesús nos dejó una serie de eventos que tenemos que realizar para poder acercarnos más a Él, ser más como Él. Estos son los sacramentos. Así que podría decir que cada vez que realizo uno me siento transformado de una mejor manera. Me siento más como Jesús, me siento más puro, más limpio.
2: ¿Y sientes que estas pequeñas transformaciones que tú has sentido a lo largo de tu vida han sido beneficiosas en un gran tamaño o tal vez no tan significante?
3: O sea, lo más importante en esta vida es lograr ser felices, pero ser felices en la manera de que Jesús quiere que seamos felices. Y estas transformaciones nos ayudan a ser más como Él, así que sí, creo que tienen un gran impacto frente a nosotros, ya que nos hacen mejores. Y eso, ese es el chiste de vivir.
2: Muy bien, Kimi, tú tal vez quisieras contarnos alguna experiencia que tú hayas sentido en la que sientas que te hayas transformado, pero guiándote con Dios y teniéndolo como tu modelo.
1: Bueno, sí. Cuando yo pasé por una situación familiar difícil, yo como que ya no sabía qué hacer y empecé a pedirle ayuda a Dios y empecé a orar más, empecé a ir más a misa y Él me ayudó a tener más fuerzas, me ayudó a salir de esa situación difícil.

0: de ese momento por el que estaba pasando.
1: Claro, creo que es importante saber que estas pequeñas transformaciones solo son posibles con la ayuda de Dios, y que tal vez en partes difíciles de nuestra vida hay que acudir a Él para que Él nos ayude a transformarnos y poder salir adelante. Bueno, ahora quisiera pedirle a mi profesora, la Miss Yanela, usted de casualidad tendrá alguna experiencia que quisiera contarnos sobre alguna transformación suya.
2: Bueno, ¿cómo están, hermanos? Realmente, pues sí, creemos que esta fiesta que estamos prontos a vivir, la fiesta de la transfiguración de Jesús, nos hace un llamado a cada uno de nosotros, cristianos, seguidores de Él, de que estamos todos llamados a transformar nuestras vidas. Y realmente, cuando Jesús nos dice, levántate y no tengas miedo, todo el tiempo nos está pidiendo confianza en Él. Personalmente, hay muchas ocasiones en que siento miedo. Miedo a lo mejor de no poder continuar con alguna actividad que me parece un poco difícil, un poco cansada. Y esos son los momentos en que yo le digo a Jesús, pues ayúdame, porque sé que el miedo bloquea. En ese momento los discípulos sintieron miedo porque obviamente lo vieron a Él físicamente distinto. Lo vieron, algunos pensaron que era un fantasma, porque estaba totalmente transparente. Nosotros, en cambio, no lo vemos. Y lo que nos da miedo es la misma vida. Las situaciones que en ocasiones las vemos humanamente al límite. Pero es el momento, hermanos, de recordar que está ahí Jesús. Está ahí el mismo Dios, una vez más, haciéndonos ver que sí, como humanos podemos sentir miedo. Él está para hacer ese bálsamo que mencionó Francisco a inicios del programa. Ese bálsamo que nos ayuda a cargar con esa cruz y nos permite de verdad tener la seguridad, la fe, la confianza de que junto a Él todo va a ser menos pesado.
1: Muchas gracias por sus palabras, Miss. Sí, creo que todos tenemos que estar de acuerdo que a veces el miedo puede ser, aunque no lo parezca, el muro más grande que nos toca escalar, pero con la ayuda de Dios siempre se va a poder seguir adelante. Bueno, retomando el tema, Jorge, quisiera que ahora que ya quedamos claro lo que es una transformación y cómo puede ayudarnos en nuestras vidas, ¿cómo, Jorge, tú crees que puedas ayudar a otras personas a transformarse?
3: Bueno, yo digo de que digamos, sí, podemos tomar el ejemplo de que tuvo Kimi, de que la persona puede todo, tener problemas de familiares o problemas más como que personales, como que en sí mismo, notas, que digamos, nosotros podemos transformarla, podemos ayudarlo, y si queremos ayudarla, podemos ponernos en su punto de vista de cómo nosotros nos sentiríamos si nos estaría pasando eso, y entenderíamos el dolor que estaría pasando la persona, y ahí podremos empezar a ayudarla por las medidas que nosotros deberíamos tomar, por cómo nosotros deberíamos ser aptos a tomar el desafío de transformar a la persona de sus sentimientos. Aunque sea un poco difícil, sí se podría lograr hacer un gran cambio en la persona.
1: Buenas, tenemos una llamada entrante, buenos días.
4: Hola, ¿qué tal, hermano? Muy buenos días.
1: Buenas, hermano, ¿cómo está? ¿Con quién tengo el gusto de hablar ahora?
4: Hola, Ramón.
1: Ramón, ¿cómo está?
4: ¿Cómo está? ¿Cómo la vida, bonito?
1: Muy bien, ¿y usted? ¿Cómo está?
4: Aquí, un poco enfermo todavía, no puedo recuperar todo, pero igual, trabajando para Dios, sino fielmente.
1: Claro,
4: como se puede y cuando no se puede, como todo infante marina que debe ser para Dios, a 4 a 7, sin igual descanso, así tengo un enfermo.
1: Claro, hermanito, ¿y usted?
4: Hermano, bueno,
1: tengo que contarnos.
4: Yo no llamo por hablar por mí, yo vine a hablar por otra cosa. Y bueno, yo hablando con hablar por nivel, todos los cristianos que vamos a trabajar. Así no seamos católicos y no católicos. Yo digo yo, que si uno es católico, uno debería hablar tanto así, que si uno, por ejemplo, de despojarse, como decía San Francisco, así, de sus propios bienes materiales. O sea, yo digo yo, Yo lo he hecho. A veces he hecho cosas que mi familia se puede estar enojada conmigo. Yo me puedo hacer muchas cosas en este mundo. Tratar lo poco que Dios me ha dado, tratar de hacerlo. Y bueno, no es agradable. Bueno, no es incómodo. Es incómodo porque mucha necesidad uno tiene uno y no le has pegado a todas esas cosas, o sea, todo esto viene de este mundo. Es difícil, duro, no le dice que es imposible, no dice que no. Pero es durísimo. Pero cuando uno hace, uno lo hace y uno hace con todo el corazón, uno se siente pero que en otra esfera. Y ahí es verdaderamente un cristianismo, verdaderamente. No creo que el cristianismo que reza Santo Rosario y cosas por el estilo. Es algo eso que no es... Eso dejémoslo para... Eso, yo lo dejo para los que están dentro de los monasterios, que nos ayudan a los cuatro, los pilares de la iglesia, a estar vivos. A los otros que estamos acá afuera, son como Fuente Marina, que estamos a todo terreno. Todos estamos en la papa quema, dicen, las balas te están pegando cara a cara, tú a tú. Entonces ahí tenemos que estar ahí, como dice, trabajando donde nosotros tenemos que trabajar. Si un hermanito chero o una prostituta necesita alguna cosa de mi mano, yo le doy. Me ofrezco a darle. Necesitas un pan de comida, toma un plato. Necesitas ropa, toma lo que puedo ayudarte. ¿Cómo necesitas trabajo? Déjame hablar con unos amigos, por ahí consiste en un puesto de trabajo y te consigo. ¿Ya? Pero no, como decía Juan Pablo, decía, el pan de un lado y el otro lado, la palabra de Dios. Si la palabra de Dios y sin el pan en la mano, ¿cómo le decían en el momento evangélico? ¿Cómo después te traes la puerta de mi casa? Y dijo, bueno, te decía, si tú no sabes si esa persona va a pasar ahí.
1: Claro, hermano, creo que nos está dando usted un muy buen modelo aquí. Creo que es importante seguir esas características que usted tiene de poder ser generoso con las personas que nos piden ayuda. Y eso, hay que seguir esforzándonos en la vida, aunque pueda ser dura, y guiarnos con Dios para poder seguir adelante. Ahora, hermanos, antes de irnos a la pausa... quisiera invitarlos a que nos llamen y nos sigan contando sobre sus historias, o tal vez simplemente conversar con nosotros o pedirnos ayuda para algún problema que tengan, al 259-8860. Muchas gracias y volvemos ya mismo.

0: regresamos, son las 9:30 de la mañana, sábado 3 de agosto. Y vamos a seguir retomando el tema de antes, que gira alrededor de la transfiguración de Jesús y cómo podemos transformarnos nosotros. Pero antes de entrar al tema, Barandel, ¿algo quisieras mencionarnos?
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0: Bueno, tenemos una llamada entrante. Buenos días.
3: Buenos días.
0: Buenos días, ¿con quién tengo el gusto de hablar?
3: Habla con la señora Francia de Montoya.
0: Buenos días, Francia, ¿cómo está?
3: Sí, aquí, escuchándoles.
0: Bueno, Francia, ¿cuál es su motivo de su llamada? ¿Quiere conversar un rato, contarnos algo a lo mejor?
3: Como ustedes están hablando del corazón de Jesús, yo quería tratar de hablar, sí, porque yo cuando me casé, digamos, mi segundo hijo, mi hermana fue la madrina de mi segundo hijo, y ella fue la madrina de mi segundo hijo, entonces ella me regaló un corazón de Jesús. ¿Se me está escuchando?
0: Sí.
3: Ya, me regaló un corazón de Jesús. Oiga, y hasta ahora lo conservo. Yo lo conservo. Aquí hicimos unos arreglos en la casa. Ahí se cayó y se rompió el vidrio. Y entonces yo compré otro ya, pero mi corazón de Jesús lo tengo ahí para hacerlo el cuadro. Ese para mí significa muchísimo. Porque ese fue un regalo que mi hermana me dio y todavía lo conservo.
0: Claro, una muy bonita historia, hermana, pero creo que quiero que tengan en cuenta de que tal vez aunque no se vea tan bien físicamente, probablemente emocionalmente.
3: Yo le escucho mucho.
0: Que de forma intangible ese corazón de Jesús sigue habitando en su hogar y sigue ayudándola en todos sus problemas. Y no se preocupe si es que tal vez se haya roto un poco o se haya dañado un poco, porque ese corazón de Jesús de su hermana va a seguir aportándole intangiblemente, porque está dentro de una conexión con Dios.
3: Muchas gracias.
0: Gracias por su llamada. Bueno, retomando el tema anterior, estábamos hablando, Jorge, de cómo podemos ayudar a transformar a otras personas. Pero sin embargo, una pregunta importante. ¿Tú crees, Jorge, que podemos ayudar a otras personas a transformarse sin habernos transformado nosotros primero?
2: Bueno, a ver, yo diría que no, porque principalmente transformarnos sería que nosotros estemos aptos a llevar, a tener nuestro corazón dispuesto a ayudar a la otra persona. De que sin eso no estaríamos como que en la forma correcta para aceptarlos de cómo deberían ser. Y como no podemos aceptar el camino que ellos están tomando, que probablemente no sea el correcto en ese tiempo, de que se encuentran perdidos. Pero nosotros, si no estamos como que no nos hemos transformado nosotros, no podríamos ser aptos de cambiarlos, porque si al estar transformados podemos guiarles a su camino correcto, porque Jesús es nuestro Padre y que Él siempre va a estar agarrado de las manos con nosotros para llevarnos a lo que debe ser la Santísima Trinidad.
0: Claro, es una, y de hecho lo podemos relacionar con una frase que yo he escuchado mucho, que es: no se puede dar lo que no se tiene. Entonces, si es que yo no estoy transformado, ¿cómo puedo darle esa experiencia o ayudar a otra persona a tener eso si es que yo mismo no lo he vivido?
4: Se busca. Su nombre, Jesús de Nazaret. Edad, 33 años. Origen judío, profesión, carpintero.
1: Poder lograr ser más como Jesús.
0: ¿Y tú crees que eso es algo fácil, algo que lo podemos hacer un día para otro, que conlleva mucho esfuerzo?
1: No es fácil. La realidad es que no es fácil para nada. Cualquier cambio en la vida humana nunca va a ser fácil. Este es un cambio que es menos fácil de lo normal. Es muy difícil realmente. Ya que tenemos nuestras costumbres, siempre van a ser inercia. Es inercia. Quedarnos donde estamos y no tratar de moverse a otra parte. Así que al realizar un cambio tan masivo, el nivel de fuerza y voluntad que una persona debería tratar de tener, no podemos hacerlo sin la ayuda de Dios.
0: Sí, a veces tan solo como unas palabras puede sonar algo fácil, pero...
4: Hijo de Dios. Y de enseñar a amar al prójimo como a sí mismo. ¿Recompensa? Salvación y vida eterna. Si lo encuentras,

0: Tal vez no sea tan bonito y satisfactorio, pero al final del día va a valer la pena. Roberto, una pregunta. ¿Por qué crees tú que decimos que al dejarse transformar alcanzaremos bendiciones del cielo?
1: Bueno, yo creo que si nos transformamos, si dejamos todo lo que, como dijo mi compañero Alfredo, todo lo que no nos deja ser felices, todo lo que no nos deja ser como Dios.

0: ¿tú qué opinas, Jorge, al respecto?
1: Bueno, yo diría de que, diciendo lo mismo que Kimi, nosotros podríamos ser más felices. De que deberíamos estar en el camino correcto, por decirlo de una manera, para llegar a nuestra felicidad a su punto. Porque siempre, como personas, como humanos, siempre buscaremos también el beneficio para nosotros mismos. Y estaremos dispuestos a hacer, aunque sea un gran cambio, para llegar a la felicidad que nosotros queremos, o si no, también de que Jesús nos guíe hacia el cielo, de que lleguemos allá, que nos abran la puerta y estén como que nos reciban como nosotros hemos trabajado muy duro para obtenerlo.
0: Claro, claro. Y Alfredo, quisiera preguntarte algo. Estamos hablando sobre la transfiguración de Jesús en el Monte Tabor, ¿no? Y quisiera decirte que, ¿qué crees que nos deja de enseñanza este acontecimiento de verlo a Jesús transfigurarse?

0: Que bueno, aparte de que él realmente es Dios, era la prueba última que le está dando a los discípulos. Era lo que nos quiere dar es más seguridad, más fe. Nos quiere mostrar que realmente él es Dios para tener la seguridad que necesitamos al predicar y al vivir cada día con su palabra.
1: Claro, yo también pienso, chicos, que en cuerpo y alma, lo que vivía un ser humano. Pero con esta transfiguración, Él nos muestra que todo tiene un sentido, que ese sufrimiento,

de todos nosotros era redimirnos realmente, era salvarnos del pecado. Ese también es el mensaje que Él nos trae y que hasta el día de hoy nos hace ver también que todo sufrimiento que nosotros podamos aceptar en nuestras vidas, toda renuncia que hagamos, va a tener de verdad un sentido si nosotros se lo ofrecemos a Dios, de la misma manera como Él lo hizo a su Padre, por salvarnos a nosotros. Imagínense si nosotros aceptamos cada gloria en el cielo.

Señor Jesús, aunque pase por valles oscuros, sé que tú estás conmigo. Aunque a veces siento que mi mundo se acaba, sé que tú me das tu mano y me levantas, porque tú me has amado hasta el extremo, Señor. Y en ti puedo encontrar la paz que el mundo me ha robado. Gracias, Jesús, amado mío, porque cuando más te necesito, tú siempre allí estás. Te amo, Jesús, con todo mi corazón.

0: Queremos comenzar a orar por ti. Queremos orar primero para que el Señor sane tu corazón. Oramos por esos corazones tristes, por esos corazones lastimados, por aquellos que en este momento se sienten quebrantados, por aquellos que han sido despreciados, por aquellos que han sido humillados. Oramos por el corazón de esa madre que sufre el alejamiento de su hijo o de su hija. Oramos por el corazón de esa madre que sufre la ofensa de su esposo. Señor, pon tu mano llagada en esos corazones. Queremos orar por aquellos que creen que no sirven para nada, por aquellos que se sienten fracasados. Hermano, hermana, te recordamos que Dios todo lo hizo bien. Bendito seas. Únete a nosotros.
1: Hoy,
0: dilo,
1: Señor Jesús,
0: confía en Él.
1: Vengo ante ti,
0: Santo Dios.

Sí, Señor. Queremos orar por aquellos que están enfermos en su cuerpo, porque el tiempo de los milagros no ha terminado. Porque Jesús sigue vivo, porque Jesús sigue obrando, porque el Dios que hoy está aquí es un Dios de poder. Cree en el Señor, confía en Jesús, no tengas miedo, porque esa enfermedad, porque ese problema servirá para que la gloria de Dios se manifieste. Porque los problemas de ahora son los testimonios que el día de mañana vamos a estar dando.

Queremos orar por aquel que está padeciendo un fuerte dolor. Si crees, verás la gloria de Dios. No importa lo que te han dicho. Lázaro llevaba ya 4 días enterrado. Y Jesús le dijo a Marta: si crees, verás la gloria de Dios. El tiempo de los milagros no ha terminado. No importa lo que los médicos te han dicho. El médico de médicos, el Señor de señores, no ha dicho la última palabra. Aquí está Jesús. Oramos por esa migraña. Oramos por ese dolor de cabeza. Oramos, Señor, por ese dolor en ese oído. Pon tu mano, Jesús. Pon tu mano, Señor, en esa cervical. Pon tu mano, Señor, en esa tiroides. Pon tu mano, Señor, en esa columna. Siente el poder de Jesús en este momento. Oh, alabado seas, Jesús, porque estás sanando, cree. Oh, alabado seas, Señor, porque estás haciendo experimentar ese calor y ese fuego. No tengas miedo. El Señor te está tocando. El Señor está obrando en ti, porque el tiempo de los milagros no ha terminado. Sigue pidiendo, sigue creyendo. Oramos por ti, hermano, hermana, a quien los médicos le han dicho que tienes cáncer. Recuerda que las enfermedades han sido nominadas por los hombres. Yo sé en quién he puesto mi confianza. Y en este momento, si crees, verás la gloria de Dios. Pon tu mano, Señor, llagada en ese cáncer. Pon tu mano, Señor, en ese pecho. Pon tu mano, Señor, en ese vientre. Quema con tu poder. Pon tu mano, Señor, en esas células que están muertas. Señor, todo es posible para el que cree. Y el que hizo caminar al paralítico, y el que hizo ver al ciego y oír al sordo está aquí. Y hoy está obrando en ti. No vaciles. El tiempo de los milagros no ha terminado. Dios está obrando en ti, hermano, hermana. No te acostumbres a vivir con la enfermedad. Dios quiere sanarte en este momento. Y darás testimonio. Y te levantarás de esa cama. Y el Señor permitirá que lo alabes, que lo bendigas. Y muchos creerán por el testimonio que vas a dar. Pon tu mano, Señor, en esa pierna. Pon tu mano, Señor, en ese brazo. Comienza a moverlo, hermano, hermana. No tengas miedo. En fe, Dios está obrando en este momento. Pon tu mano, Señor, en esa gastritis, en esa colitis, en esa enfermedad que lleva años dominándote. Hoy es día de liberación. Hoy el Señor está rompiendo cadenas. Pero créelo. Si crees, verás la gloria de Dios. Estamos delante de Jesús sacramentado. Y el Señor está obrando en ti. Siente ese calor. Siente ese fuego que te está envolviendo. Es el fuego del Espíritu Santo, bendito seas. Hoy, dilo.

Su nombre, Jesús de Nazaret. Edad, 33 años. Origen judío, profesión, carpintero. Se le acusa de predicar la verdad, de llamarse hijo de Dios y de enseñar a amar al prójimo como a sí mismo. Recompensa, salvación y vida eterna. Si lo encuentras, sigue sus pasos.

Señor Jesús, aunque pase por valles oscuros, sé que tú estás conmigo. Aunque a veces siento que mi mundo se acaba, sé que tú me das tu mano y me levantas. Porque tú me has amado hasta el extremo, Señor. Y en ti puedo encontrar la paz que el mundo me ha robado. Gracias, Jesús, amado mío, porque cuando más te necesito, tú siempre allí estás. Te amo, Jesús, con todo mi corazón.

0: Queremos comenzar a orar por ti. Queremos orar primero para que el Señor sane tu corazón. Oramos por esos corazones tristes, por esos corazones lastimados, por aquellos que en este momento se sienten quebrantados, por aquellos que han sido despreciados, por aquellos que han sido humillados. Oramos por el corazón de esa madre que sufre el alejamiento de su hijo o de su hija. Oramos por el corazón de esa madre que sufre la ofensa de su esposo. Señor, pon tu mano llagada en esos corazones. Queremos orar por aquellos que creen que no sirven para nada, por aquellos que se sienten fracasados. Hermano, hermana, te recordamos que Dios todo lo hizo bien. Bendito seas. Únete a nosotros.
1: Hoy,
0: dilo,
1: Señor Jesús,
0: confía en Él.

Sí, Señor. Queremos orar por aquellos que están enfermos en su cuerpo, porque el tiempo de los milagros no ha terminado. Porque Jesús sigue vivo, porque Jesús sigue obrando, porque el Dios que hoy está aquí es un Dios de poder. Cree en el Señor, confía en Jesús, no tengas miedo, porque esa enfermedad, porque ese problema servirá para que la gloria de Dios se manifieste. Porque los problemas de ahora son los testimonios que el día de mañana vamos a estar dando.

Queremos orar por aquel que está padeciendo un fuerte dolor. Si crees, verás la gloria de Dios. No importa lo que te han dicho. Lázaro llevaba ya 4 días enterrado. Y Jesús le dijo a Marta: si crees, verás la gloria de Dios. El tiempo de los milagros no ha terminado. No importa lo que los médicos te han dicho. El médico de médicos, el Señor de señores, no ha dicho la última palabra. Aquí está Jesús. Oramos por esa migraña. Oramos por ese dolor de cabeza. Oramos, Señor, por ese dolor en ese oído. Pon tu mano, Jesús. Pon tu mano, Señor, en esa cervical. Pon tu mano, Señor, en esa tiroides. Pon tu mano, Señor, en esa columna. Siente el poder de Jesús en este momento. Oh, alabado seas, Jesús, porque estás sanando, cree. Oh, alabado seas, Señor, porque estás haciendo experimentar ese calor y ese fuego. No tengas miedo. El Señor te está tocando. El Señor está obrando en ti. Porque el tiempo de los milagros no ha terminado. Sigue pidiendo. Sigue creyendo. Oramos por ti, hermano, hermana, a quien los médicos le han dicho que tienes cáncer. Recuerda que las enfermedades han sido nominadas por los hombres. Yo sé en quién he puesto mi confianza. Y en este momento, si crees, verás la gloria de Dios. Pon tu mano, Señor, llagada en ese cáncer. Pon tu mano, Señor, en ese pecho. Pon tu mano, Señor, en ese vientre. Quema con tu poder. Pon tu mano, Señor, en esas células que están muertas. Señor, todo es posible para el que cree. Y el que hizo caminar al paralítico, y el que hizo ver al ciego y oír al sordo está aquí. Y hoy está obrando en ti. No vaciles. El tiempo de los milagros no ha terminado. Dios está obrando en ti, hermano, hermana. No te acostumbres a vivir con la enfermedad. Dios quiere sanarte en este momento. Y darás testimonio. Y te levantarás de esa cama. Y el Señor permitirá que lo alabes, que lo bendigas. Y muchos creerán por el testimonio que vas a dar. Pon tu mano, Señor, en esa pierna. Pon tu mano, Señor, en ese brazo. Comienza a moverlo, hermano, hermana. No tengas miedo. En fe, Dios está obrando en este momento. Pon tu mano, Señor, en esa gastritis, en esa colitis, en esa enfermedad que lleva años dominándote. Hoy es día de liberación. Hoy el Señor está rompiendo cadenas, pero créelo. Si crees, verás la gloria de Dios. Estamos delante de Jesús sacramentado y el Señor está obrando en ti. Siente ese calor, siente ese fuego que te está envolviendo. Es el fuego del Espíritu Santo, bendito seas. Hoy, dilo,

Su nombre, Jesús de Nazaret. Edad, 33 años. Origen judío, profesión, carpintero. Se le acusa de predicar la verdad, de llamarse hijo de Dios y de enseñar a amar al prójimo como a sí mismo. Recompensa, salvación y vida eterna. Si lo encuentras, sigue sus pasos.

Señor Jesús, aunque pase por valles oscuros, sé que tú estás conmigo. Aunque a veces siento que mi mundo se acaba, sé que tú me das tu mano y me levantas, porque tú me has amado hasta el extremo, Señor. Y en ti puedo encontrar la paz que el mundo me ha robado. Gracias, Jesús, amado mío, porque cuando más te necesito, tú siempre allí estás. Te amo, Jesús, con todo mi corazón.

0: Queremos comenzar a orar por ti. Queremos orar primero para que el Señor sane tu corazón. Oramos por esos corazones tristes, por esos corazones lastimados, por aquellos que en este momento se sienten quebrantados, por aquellos que han sido despreciados, por aquellos que han sido humillados. Oramos por el corazón de esa madre que sufre el alejamiento de su hijo o de su hija. Oramos por el corazón de esa madre que sufre la ofensa de su esposo. Señor, pon tu mano llagada en esos corazones. Queremos orar por aquellos que creen que no sirven para nada, por aquellos que se sienten fracasados. Hermano, hermana, te recordamos que Dios todo lo hizo bien. Bendito seas. Únete a nosotros.
1: Hoy,
0: dilo,
1: Señor Jesús,
0: confía en Él.
1: Vengo ante ti,
0: Santo Dios.

Sí, Señor. Queremos orar por aquellos que están enfermos en su cuerpo, porque el tiempo de los milagros no ha terminado. Porque Jesús sigue vivo, porque Jesús sigue obrando, porque el Dios que hoy está aquí es un Dios de poder. Cree en el Señor, confía en Jesús, no tengas miedo, porque esa enfermedad, porque ese problema servirá para que la gloria de Dios se manifieste. Porque los problemas de ahora son los testimonios que el día de mañana vamos a estar dando.

Queremos orar por aquel que está padeciendo un fuerte dolor. Si crees, verás la gloria de Dios. No importa lo que te han dicho. Lázaro llevaba ya 4 días enterrado. Y Jesús le dijo a Marta: si crees, verás la gloria de Dios. El tiempo de los milagros no ha terminado. No importa lo que los médicos te han dicho. El médico de médicos, el Señor de señores, no ha dicho la última palabra. Aquí está Jesús. Oramos por esa migraña. Oramos por ese dolor de cabeza. Oramos, Señor, por ese dolor en ese oído. Pon tu mano, Jesús. Pon tu mano, Señor, en esa cervical. Pon tu mano, Señor, en esa tiroides. Pon tu mano, Señor, en esa columna. Siente el poder de Jesús en este momento. Oh, alabado seas, Jesús, porque estás sanando, cree. Oh, alabado seas, Señor, porque estás haciendo experimentar ese calor y ese fuego. No tengas miedo. El Señor te está tocando. El Señor está obrando en ti. Porque el tiempo de los milagros no ha terminado. Sigue pidiendo. Sigue creyendo. Oramos por ti, hermano, hermana, a quien los médicos le han dicho que tienes cáncer. Recuerda que las enfermedades han sido nominadas por los hombres. Yo sé en quién he puesto mi confianza. Y en este momento, si crees, verás la gloria de Dios. Pon tu mano, Señor, llagada en ese cáncer. Pon tu mano, Señor, en ese pecho. Pon tu mano, Señor, en ese vientre. Quema con tu poder. Pon tu mano, Señor, en esas células que están muertas. Señor, todo es posible para el que cree. Y el que hizo caminar al paralítico, y el que hizo ver al ciego y oír al sordo está aquí. Y hoy está obrando en ti. No vaciles. El tiempo de los milagros no ha terminado. Dios está obrando en ti, hermano, hermana. No te acostumbres a vivir con la enfermedad. Dios quiere sanarte en este momento. Y darás testimonio. Y te levantarás de esa cama. Y el Señor permitirá que lo alabes, que lo bendigas. Y muchos creerán por el testimonio que vas a dar. Pon tu mano, Señor, en esa pierna. Pon tu mano, Señor, en ese brazo. Comienza a moverlo, hermano, hermana. No tengas miedo. En fe, Dios está obrando en este momento. Pon tu mano, Señor, en esa gastritis, en esa colitis, en esa enfermedad que lleva años dominándote. Hoy es día de liberación. Hoy el Señor está rompiendo cadenas, pero créelo. Si crees, verás la gloria de Dios. Estamos delante de Jesús sacramentado y el Señor está obrando en ti. Siente ese calor, siente ese fuego que te está envolviendo. Es el fuego del Espíritu Santo, bendito seas. Hoy, dilo, Señor.

Su nombre, Jesús de Nazaret. Edad, 33 años. Origen judío, profesión, carpintero. Se le acusa de predicar la verdad, de llamarse hijo de Dios y de enseñar a amar al prójimo como a sí mismo. Recompensa, salvación y vida eterna. Si lo encuentras,

Señor Jesús, aunque pase por valles oscuros, sé que tú estás conmigo. Aunque a veces siento que mi mundo se acaba, sé que tú me das tu mano y me levantas, porque tú me has amado hasta el extremo, Señor. Y en ti puedo encontrar la paz que el mundo me ha robado. Gracias, Jesús, amado mío, porque cuando más te necesito, tú siempre allí estás. Te amo, Jesús, con todo mi corazón.

Queremos comenzar a orar por ti. Queremos orar primero para que el Señor sane tu corazón. Oramos por esos corazones tristes, por esos corazones lastimados, por aquellos que en este momento se sienten quebrantados, por aquellos que han sido despreciados, por aquellos que han sido humillados. Oramos por el corazón de esa madre que sufre el alejamiento de su hijo o de su hija. Oramos por el corazón de esa madre que sufre la ofensa de su esposo. Señor, pon tu mano llagada en esos corazones. Queremos orar por aquellos que creen que no sirven para nada, por aquellos que se sienten fracasados. Hermano, hermana, te recordamos que Dios todo lo hizo bien.

Sí, Señor. Queremos orar por aquellos que están enfermos en su cuerpo, porque el tiempo de los milagros no ha terminado. Porque Jesús sigue vivo, porque Jesús sigue obrando, porque el Dios que hoy está aquí es un Dios de poder. Cree en el Señor, confía en Jesús, no tengas miedo, porque esa enfermedad, porque ese problema servirá para que la gloria de Dios se manifieste. Porque los problemas de ahora son los testimonios que el día de mañana vamos a estar dando.

Queremos orar por aquel que está padeciendo un fuerte dolor. Si crees, verás la gloria de Dios. No importa lo que te han dicho. Lázaro llevaba ya 4 días enterrado. Y Jesús le dijo a Marta: si crees, verás la gloria de Dios. El tiempo de los milagros no ha terminado. No importa lo que los médicos te han dicho. El médico de médicos, el Señor de señores, no ha dicho la última palabra. Aquí está Jesús. Oramos por esa migraña. Oramos por ese dolor de cabeza. Oramos, Señor, por ese dolor en ese oído. Pon tu mano, Jesús. Pon tu mano, Señor, en esa cervical. Pon tu mano, Señor, en esa tiroides. Pon tu mano, Señor, en esa columna. Siente el poder de Jesús en este momento. Oh, alabado seas, Jesús, porque estás sanando, cree. Oh, alabado seas, Señor, porque estás haciendo experimentar ese calor y ese fuego. No tengas miedo. El Señor te está tocando. El Señor está obrando en ti, porque el tiempo de los milagros no ha terminado. Sigue pidiendo, sigue creyendo. Oramos por ti, hermano, hermana, a quien los médicos le han dicho que tienes cáncer. Recuerda que las enfermedades han sido nominadas por los hombres. Yo sé en quién he puesto mi confianza. Y en este momento, si crees, verás la gloria de Dios. Pon tu mano, Señor, llagada en ese cáncer. Pon tu mano, Señor, en ese pecho. Pon tu mano, Señor, en ese vientre. Quema con tu poder. Pon tu mano, Señor, en esa célula.

las que están muertas. Señor, todo es posible para el que cree. Y el que hizo caminar al paralítico, y el que hizo ver al ciego y oír al sordo está aquí. Y hoy está obrando en ti. No vaciles. El tiempo de los milagros no ha terminado. Dios está obrando en ti, hermano, hermana. No te acostumbres a vivir con la enfermedad. Dios quiere sanarte en este momento. Y darás testimonio. Y te levantarás de esa cama. Y el Señor permitirá que lo alabes, que lo bendigas. Y muchos creerán por el testimonio que vas a dar. Pon tu mano, Señor, en esa pierna. Pon tu mano, Señor, en ese brazo. Comienza a moverlo, hermano, hermana. No tengas miedo. En fe, Dios está obrando en este momento. Pon tu mano, Señor, en esa gastritis, en esa colitis, en esa enfermedad que lleva años dominándote. Hoy es día de liberación. Hoy el Señor está rompiendo cadenas. Pero créelo. Si crees, verás la gloria de Dios. Estamos delante de Jesús sacramentado. Y el Señor está obrando en ti. Siente ese calor. Siente ese fuego que te está envolviendo. Es el fuego del Espíritu Santo. Bendito seas. Hoy, dilo. Señor.

Su nombre, Jesús de Nazaret. Edad, 33 años. Origen judío, profesión, carpintero. Se le acusa de predicar la verdad, de llamarse hijo de Dios y de enseñar a amar al prójimo como a sí mismo. Recompensa, salvación y vida eterna. Si lo encuentras, sigue sus pasos.

Señor Jesús, aunque pase por valles oscuros, sé que tú estás conmigo. Aunque a veces siento que mi mundo se acaba, sé que tú me das tu mano y me levantas, porque tú me has amado hasta el extremo, Señor. Y en ti puedo encontrar la paz que el mundo me ha robado. Gracias, Jesús, amado mío, porque cuando más te necesito, tú siempre allí estás. Te amo, Jesús, con todo mi corazón.

0: Queremos comenzar a orar por ti. Queremos orar primero para que el Señor sane tu corazón. Oramos por esos corazones tristes, por esos corazones lastimados, por aquellos que en este momento se sienten quebrantados, por aquellos que han sido despreciados, por aquellos que han sido humillados. Oramos por el corazón de esa madre que sufre el alejamiento de su hijo o de su hija. Oramos por el corazón de esa madre que sufre la ofensa de su esposo. Señor, pon tu mano llagada en esos corazones. Queremos orar por aquellos que creen que no sirven para nada, por aquellos que se sienten fracasados. Hermano, hermana, te recordamos que Dios todo lo hizo bien. Bendito seas, únete a nosotros.
1: Hoy,
0: dilo,
1: Señor Jesús,
0: confía en Él.
1: Vengo ante ti,
0: Santo Dios.

Sí, Señor. Queremos orar por aquellos que están enfermos en su cuerpo, porque el tiempo de los milagros no ha terminado. Porque Jesús sigue vivo, porque Jesús sigue obrando, porque el Dios que hoy está aquí es un Dios de poder. Cree en el Señor, confía en Jesús, no tengas miedo, porque esa enfermedad, porque ese problema servirá para que la gloria de Dios se manifieste. Porque los problemas de ahora son los testimonios que el día de mañana vamos a estar dando.

Queremos orar por aquel que está padeciendo un fuerte dolor. Si crees, verás la gloria de Dios. No importa lo que te han dicho. Lázaro llevaba ya 4 días enterrado. Y Jesús le dijo a Marta: si crees, verás la gloria de Dios. El tiempo de los milagros no ha terminado. No importa lo que los médicos te han dicho. El médico de médicos, el Señor de señores, no ha dicho la última palabra. Aquí está Jesús. Oramos por esa migraña. Oramos por ese dolor de cabeza. Oramos, Señor, por ese dolor en ese oído. Pon tu mano, Jesús. Pon tu mano, Señor, en esa cervical. Pon tu mano, Señor, en esa tiroides. Pon tu mano, Señor, en esa columna. Siente el poder de Jesús en este momento. Oh, alabado seas, Jesús, porque estás sanando, cree. Oh, alabado seas, Señor, porque estás haciendo experimentar ese calor y ese fuego. No tengas miedo. El Señor te está tocando. El Señor está obrando en ti, porque el tiempo de los milagros no ha terminado. Sigue pidiendo, sigue creyendo. Oramos por ti, hermano, hermana, a quien los médicos le han dicho que tienes cáncer. Recuerda que las enfermedades han sido nominadas por los hombres. Yo sé en quién he puesto mi confianza. Y en este momento, si crees, verás la gloria de Dios. Pon tu mano, Señor, llagada en ese cáncer. Pon tu mano, Señor, en ese pecho. Pon tu mano, Señor, en ese vientre. Quema con tu poder. Pon tu mano, Señor, en esas células que están muertas. Señor, todo es posible para el que cree. Y el que hizo caminar al paralítico, y el que hizo ver al ciego y oír al sordo está aquí. Y hoy está obrando en ti. No vaciles. El tiempo de los milagros no ha terminado. Dios está obrando en ti, hermano, hermana. No te acostumbres a vivir con la enfermedad. Dios quiere sanarte en este momento. Y darás testimonio. Y te levantarás de esa cama. Y el Señor permitirá que lo alabes, que lo bendigas. Y muchos creerán por el testimonio que vas a dar. Pon tu mano, Señor, en esa pierna. Pon tu mano, Señor, en ese brazo. Comienza a moverlo, hermano, hermana. No tengas miedo. En fe, Dios está obrando en este momento. Pon tu mano, Señor, en esa gastritis, en esa colitis, en esa enfermedad que lleva años dominándote. Hoy es día de liberación. Hoy el Señor está rompiendo cadenas. Pero créelo. Si crees, verás la gloria de Dios. Estamos delante de Jesús sacramentado. Y el Señor está obrando en ti. Siente ese calor. Siente ese fuego que te está envolviendo. Es el fuego del Espíritu Santo. Bendito seas. Hoy, dilo, Señor.

Su nombre, Jesús de Nazaret. Edad, 33 años. Origen judío, profesión, carpintero. Se le acusa de predicar la verdad, de llamarse hijo de Dios y de enseñar a amar al prójimo como a sí mismo. Recompensa, salvación y vida eterna. Si lo encuentras, sigue sus pasos.

Señor Jesús, aunque pase por valles oscuros, sé que tú estás conmigo. Aunque a veces siento que mi mundo se acaba, sé que tú me das tu mano y me levantas, porque tú me has amado hasta el extremo, Señor. Y en ti puedo encontrar la paz que el mundo me ha robado. Gracias, Jesús, amado mío, porque cuando más te necesito, tú siempre allí estás. Te amo, Jesús, con todo mi corazón.

0: Queremos comenzar a orar por ti. Queremos orar primero para que el Señor sane tu corazón. Oramos por esos corazones tristes, por esos corazones lastimados, por aquellos que en este momento se sienten quebrantados, por aquellos que han sido despreciados, por aquellos que han sido humillados. Oramos por el corazón de esa madre que sufre el alejamiento de su hijo o de su hija. Oramos por el corazón de esa madre que sufre la ofensa de su esposo. Señor, pon tu mano llagada en esos corazones. Queremos orar por aquellos que creen que no sirven para nada, por aquellos que se sienten fracasados. Hermano, hermana, te recordamos que Dios todo lo hizo bien. Bendito seas. Únete a nosotros.
1: Hoy,
0: dilo,
1: Señor Jesús,
0: confía en Él.
1: Vengo ante ti,
0: Santo Dios.

Sí, Señor. Queremos orar por aquellos que están enfermos en su cuerpo, porque el tiempo de los milagros no ha terminado. Porque Jesús sigue vivo, porque Jesús sigue obrando, porque el Dios que hoy está aquí es un Dios de poder. Cree en el Señor, confía en Jesús, no tengas miedo, porque esa enfermedad, porque ese problema servirá para que la gloria de Dios se manifieste. Porque los problemas de ahora son los testimonios que el día de mañana vamos a estar dando.

Señor, queremos orar por aquel que está padeciendo un fuerte dolor. Si crees, verás la gloria de Dios. No importa lo que te han dicho. Lázaro llevaba ya 4 días enterrado. Y Jesús le dijo a Marta: si crees, verás la gloria de Dios. El tiempo de los milagros no ha terminado. No importa lo que los médicos te han dicho. El médico de médicos, el Señor de señores, no ha dicho la última palabra. Aquí está Jesús. Oramos por esa migraña. Oramos por ese dolor de cabeza. Oramos, Señor, por ese dolor en ese oído. Pon tu mano, Jesús. Pon tu mano, Señor, en esa cervical. Pon tu mano, Señor, en esa tiroides. Pon tu mano, Señor, en esa columna. Siente el poder de Jesús en este momento. Oh, alabado seas, Jesús, porque estás sanando, cree. Oh, alabado seas, Señor, porque estás haciendo experimentar ese calor y ese fuego. No tengas miedo. El Señor te está tocando. El Señor está obrando en ti. Porque el tiempo de los milagros no ha terminado. Sigue pidiendo. Sigue creyendo. Oramos por ti, hermano, hermana. A quien los médicos le han dicho que tienes cáncer. Recuerda que las enfermedades han sido nominadas por los hombres. Yo sé en quién he puesto mi confianza. Y en este momento, si crees, verás la gloria de Dios. Pon tu mano, Señor, llagada en ese cáncer. Pon tu mano, Señor, en ese pecho. Pon tu mano, Señor, en ese vientre. Quema con tu poder. Pon tu mano, Señor, en esas células que están muertas. Señor, todo es posible para el que cree. Y el que hizo caminar al paralítico, y el que hizo ver al ciego y oír al sordo está aquí. Y hoy está obrando en ti. No vaciles. El tiempo de los milagros no ha terminado. Dios está obrando en ti, hermano, hermana. No te acostumbres a vivir con la enfermedad. Dios quiere sanarte en este momento. Y darás testimonio. Y te levantarás de esa cama. Y el Señor permitirá que lo alabes, que lo bendigas. Y muchos creerán por el testimonio que vas a dar. Pon tu mano, Señor, en esa pierna. Pon tu mano, Señor, en ese brazo. Comienza a moverlo, hermano, hermana. No tengas miedo. En fe, Dios está obrando en este momento. Pon tu mano, Señor, en esa gastritis, en esa colitis, en esa enfermedad que lleva años dominándote. Hoy es día de liberación. Hoy el Señor está rompiendo cadenas, pero créelo. Si crees, verás la gloria de Dios. Estamos delante de Jesús sacramentado y el Señor está obrando en ti. Siente ese calor, siente ese fuego que te está envolviendo. Es el fuego del Espíritu Santo, bendito seas. Hoy, dilo, Señor.

Su nombre, Jesús de Nazaret. Edad, 33 años. Origen judío, profesión, carpintero. Se le acusa de predicar la verdad, de llamarse hijo de Dios y de enseñar a amar al prójimo como a sí mismo. Recompensa, salvación y vida eterna. Si lo encuentras, sigue sus pasos.

Señor Jesús, aunque pase por valles oscuros, sé que tú estás conmigo. Aunque a veces siento que mi mundo se acaba, sé que tú me das tu mano y me levantas, porque tú me has amado hasta el extremo, Señor. Y en ti puedo encontrar la paz que el mundo me ha robado. Gracias, Jesús, amado mío, porque cuando más te necesito, tú siempre allí estás. Te amo, Jesús, con todo mi corazón.

0: Queremos comenzar a orar por ti. Queremos orar primero para que el Señor sane tu corazón. Oramos por esos corazones tristes, por esos corazones lastimados, por aquellos que en este momento se sienten quebrantados, por aquellos que han sido despreciados, por aquellos que han sido humillados. Oramos por el corazón de esa madre que sufre el alejamiento de su hijo o de su hija. Oramos por el corazón de esa madre que sufre la ofensa de su esposo. Señor, pon tu mano llagada en esos corazones. Queremos orar por aquellos que creen que no sirven para nada, por aquellos que se sienten fracasados. Hermano, hermana, te recordamos que Dios todo lo hizo bien. Bendito seas. Únete a nosotros.
1: Hoy,
0: dilo,
1: Señor Jesús,
0: confíen en
1: vengo ante ti,
0: Santo Dios.

Sí, Señor. Queremos orar por aquellos que están enfermos en su cuerpo, porque el tiempo de los milagros no ha terminado. Porque Jesús sigue vivo, porque Jesús sigue obrando, porque el Dios que hoy está aquí es un Dios de poder. Cree en el Señor, confía en Jesús, no tengas miedo, porque esa enfermedad, porque ese problema servirá para que la gloria de Dios se manifieste. Porque los problemas de ahora son los testimonios que el día de mañana vamos a estar dando.

Queremos orar por aquel que está padeciendo un fuerte dolor. Si crees, verás la gloria de Dios. No importa lo que te han dicho. Lázaro llevaba ya 4 días enterrado. Y Jesús le dijo a Marta: si crees, verás la gloria de Dios. El tiempo de los milagros no ha terminado. No importa lo que los médicos te han dicho. El médico de médicos, el Señor de señores, no ha dicho la última palabra. Aquí está Jesús. Oramos por esa migraña. Oramos por ese dolor de cabeza. Oramos, Señor, por ese dolor en ese oído. Pon tu mano, Jesús. Pon tu mano, Señor, en esa cervical. Pon tu mano, Señor, en esa tiroides. Pon tu mano, Señor, en esa columna. Siente el poder de Jesús en este momento. Oh, alabado seas, Jesús, porque estás sanando, cree. Oh, alabado seas, Señor, porque estás haciendo experimentar ese calor y ese fuego. No tengas miedo. El Señor te está tocando. El Señor está obrando en ti. Porque el tiempo de los milagros no ha terminado. Sigue pidiendo. Sigue creyendo. Oramos por ti, hermano, hermana, a quien los médicos le han dicho que tienes cáncer. Recuerda que las enfermedades han sido nominadas por los hombres. Yo sé en quién he puesto mi confianza. Y en este momento, si crees, verás la gloria de Dios. Pon tu mano, Señor, llagada en ese cáncer. Pon tu mano, Señor, en ese pecho. Pon tu mano, Señor, en ese vientre. Quema con tu poder. Pon tu mano, Señor, en esas células que están muertas. Señor, todo es posible para el que cree. Y el que hizo caminar al paralítico, y el que hizo ver al ciego y oír al sordo está aquí. Y hoy está obrando en ti. No vaciles. El tiempo de los milagros no ha terminado. Dios está obrando en ti, hermano, hermana. No te acostumbres a vivir con la enfermedad. Dios quiere sanarte en este momento. Y darás testimonio. Y te levantarás de esa cama. Y el Señor permitirá que lo alabes, que lo bendigas. Y muchos creerán por el testimonio que vas a dar. Pon tu mano, Señor, en esa pierna. Pon tu mano, Señor, en ese brazo. Comienza a moverlo, hermano, hermana. No tengas miedo. En fe, Dios está obrando en este momento. Pon tu mano, Señor, en esa gastritis, en esa colitis, en esa enfermedad que lleva años dominándote. Hoy es día de liberación. Hoy el Señor está rompiendo cadenas. Pero créelo. Si crees, verás la gloria de Dios. Estamos delante de Jesús sacramentado. Y el Señor está obrando en ti. Siente ese calor. Siente ese fuego que te está envolviendo. Es el fuego del Espíritu Santo. Bendito seas. Hoy, dilo, Señor.

Su nombre, Jesús de Nazaret. Edad, 33 años. Origen judío, profesión, carpintero. Se le acusa de predicar la verdad, de llamarse hijo de Dios y de enseñar a amar al prójimo como a sí mismo. Recompensa, salvación y vida eterna. Si lo encuentras, sigue sus pasos.

Señor Jesús, aunque pase por valles oscuros, sé que tú estás conmigo. Aunque a veces siento que mi mundo se acaba, sé que tú me das tu mano y me levantas, porque tú me has amado hasta el extremo, Señor. Y en ti puedo encontrar la paz que el mundo me ha robado. Gracias, Jesús, amado mío, porque cuando más te necesito, tú siempre allí estás. Te amo, Jesús, con todo mi corazón.

0: Queremos comenzar a orar por ti. Queremos orar primero para que el Señor sane tu corazón. Oramos por esos corazones tristes, por esos corazones lastimados, por aquellos que en este momento se sienten quebrantados, por aquellos que han sido despreciados, por aquellos que han sido humillados. Oramos por el corazón de esa madre que sufre el alejamiento de su hijo o de su hija. Oramos por el corazón de esa madre que sufre la ofensa de su esposo. Señor, pon tu mano llagada en esos corazones. Queremos orar por aquellos que creen que no sirven para nada, por aquellos que se sienten fracasados. Hermano, hermana, te recordamos que Dios todo lo hizo bien. Bendito seas. Únete a nosotros.
1: Hoy,
0: dilo,
1: Señor Jesús,
0: confía en Él.
1: Vengo ante ti,
0: Santo Dios.

Sí, Señor. Queremos orar por aquellos que están enfermos en su cuerpo, porque el tiempo de los milagros no ha terminado. Porque Jesús sigue vivo, porque Jesús sigue obrando, porque el Dios que hoy está aquí es un Dios de poder. Cree en el Señor, confía en Jesús, no tengas miedo, porque esa enfermedad, porque ese problema servirá para que la gloria de Dios se manifieste. Porque los problemas de ahora son los testimonios que el día de mañana vamos a estar dando.

Queremos orar por aquel que está padeciendo un fuerte dolor. Si crees, verás la gloria de Dios. No importa lo que te han dicho. Lázaro llevaba ya 4 días enterrado. Y Jesús le dijo a Marta: si crees, verás la gloria de Dios. El tiempo de los milagros no ha terminado. No importa lo que los médicos te han dicho. El médico de médicos, el Señor de señores, no ha dicho la última palabra. Aquí está Jesús. Oramos por esa migraña. Oramos por ese dolor de cabeza. Oramos, Señor, por ese dolor en ese oído. Pon tu mano, Jesús. Pon tu mano, Señor, en esa cervical. Pon tu mano, Señor, en esa tiroides. Pon tu mano, Señor, en esa columna. Siente el poder de Jesús en este momento. Oh, alabado seas, Jesús, porque estás sanando, cree. Oh, alabado seas, Señor, porque estás haciendo experimentar ese calor y ese fuego. No tengas miedo. El Señor te está tocando. El Señor está obrando en ti, porque el tiempo de los milagros no ha terminado. Sigue pidiendo, sigue creyendo. Oramos por ti, hermano, hermana, a quien los médicos le han dicho que tienes cáncer. Recuerda que las enfermedades han sido nominadas por los hombres. Yo sé en quién he puesto mi confianza. Y en este momento, si crees, verás la gloria de Dios. Pon tu mano, Señor, llagada en ese cáncer. Pon tu mano, Señor, en ese pecho. Pon tu mano, Señor, en ese vientre. Quema con tu poder. Pon tu mano, Señor, en esas células que están muertas. Señor, todo es posible para el que cree. Y el que hizo caminar al paralítico, y el que hizo ver al ciego y oír al sordo está aquí. Y hoy está obrando en ti. No vaciles. El tiempo de los milagros no ha terminado. Dios está obrando en ti, hermano, hermana. No te acostumbres a vivir con la enfermedad. Dios quiere sanarte en este momento. Y darás testimonio. Y te levantarás de esa cama. Y el Señor permitirá que lo alabes, que lo bendigas. Y muchos creerán por el testimonio que vas a dar. Pon tu mano, Señor, en esa pierna. Pon tu mano, Señor, en ese brazo. Comienza a moverlo, hermano, hermana. No tengas miedo. En fe, Dios está obrando en este momento. Pon tu mano, Señor, en esa gastritis, en esa colitis, en esa enfermedad que lleva años dominándote. Hoy es día de liberación. Hoy el Señor está rompiendo cadenas. Pero créelo. Si crees, verás la gloria de Dios. Estamos delante de Jesús sacramentado. Y el Señor está obrando en ti. Siente ese calor. Siente ese fuego que te está envolviendo. Es el fuego del Espíritu Santo. Bendito seas. Hoy, dilo.

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riqueza, la ilusión de que la guerra es un camino eficaz para construir la paz. El Papa León inició este miércoles 2 de septiembre un ciclo de catequesis dedicado a la Gaudium.

el 7 de diciembre de 1965, con la que el considerar las primeras líneas del documento conciliar, la Iglesia hace suya la alegría y la esperanza, la tristeza y la angustia de los hombres de hoy, sobre todo de los pobres y de todos los que sufren.

rápido y profundo que experimentamos hoy. Hacerse cargo de dificultades de los hermanos, el Papa León subrayó que no es posible quedarse como espectadores indiferentes, por el contrario, hay que escuchar con el corazón.

0: llamado a hacerse cargo de la dificultad de
1: siempre servir y no para ser servido. No se trata de hecho de una disposición simplemente moral. El Papa Francisco nos recordó que para la Iglesia la opción por los pobres es una categoría teológica antes que cultural, sociológica, política o filosófica. Estamos llamados a descubrir a Cristo en ellos. La entrega cristiana nos compromete a asumir la realidad y también a desenmascarar las contradicciones que caracterizan la vida personal y social del mundo.

Papa León explicó las contradicciones de esta época, un proceso científico y tecnológico que ofrece siempre nuevas posibilidades, pero solo a algunos, y que no siempre el ser humano es capaz de...

de las leyes, de la como en los tiempos del concilio, una gran parte de la humanidad sufre hambre y miseria. Una conciencia compartida de que está en juego el futuro del planeta y al mismo tiempo la incapacidad a renunciar al consumo egoísta y a la ilusión de que la guerra es una vía eficaz para construir la paz. El anuncio del Evangelio para acercarnos a los demás, de ahí el llamado al papel de la iglesia en una época marcada por profundo cambio de lo que se debía, dice, desequilibrios preocupantes para servir al ser humano, escuchando y acogiendo los interrogantes más profundos de su corazón y los anhelos que lo habitan, señalando en Cristo la clave, el centro y el fin de toda la historia humana. Queridos hermanos y hermanas, qué alegría y que la alegría y la esperanza de Gradium Spes sean los rasgos distintivos de una iglesia que anuncia y da testimonio del Evangelio, acercándose a las mujeres y a los hombres de nuestro tiempo. El Papa quiere desenmascarar a las naciones, a los poderosos y hacerle entender que la guerra no es el camino para llegar a la paz.

0: Sí.
1: todos los comerciales, chequeen todos los anuncios que hay en las redes sociales, de lo que está pasando en los países que hay guerra. Niños sin brazo, niños pidiendo.

misioneras contemplativas, conventuales, y oramos muy especialmente por las vocaciones laicales, por cada uno de ustedes que desde sus casas, desde el hospital, durante el día se conectan a esta Eucaristía para que el Señor les siga fortaleciendo en el llamado que les está haciendo. Hoy estamos celebrando en la iglesia la memoria de San Gregorio Magno. Él fue papa, pero antes de ser papa había sido obviamente obispo, pero había sido también monje. Y antes de ser monje había trabajado para Roma en un puesto de mucha reputación.

Cristina Correa Jiménez, al Sagrado Corazón de Jesús por la salud de Adalgisa Arbeláez, a la Santísima Trinidad en reparación por los hermanos vivos o muertos de la familia González Sánchez y Chica Sánchez, intención de la familia González Sánchez, por el eterno descanso de Ángela María Correa Jiménez en su undécimo mes de fallecida, intención de Jaime Correa Restrepo, por el eterno descanso de Yomar Cecilia Chamie Chadid, intención de su familia, por el eterno descanso de Enrique Velázquez Simpson, intención de su esposa Cecilia, y por el eterno descanso de Rivas. Me disculpan que se me corrió el WhatsApp y leí unas intenciones pasadas. Por el eterno descanso de Belisario Ospina, intención de Rosa Inés y Marilyn Ospina. Por el eterno descanso de Gabriel Morales en su primer año de fallecido. Por la salud de Mario Suárez.

palabra, obra y omisión. Por mi culpa, por mi culpa, por mi gran culpa. Por eso ruego a Santa María, siempre Virgen, a los ángeles y a los santos,

misión de gobernar, para que el progreso de los fieles sea el gozo eterno de los pastores. Por nuestro Señor Jesucristo, tu Hijo, que vive y reina contigo en la unidad del Espíritu Santo y es Dios.

Cuando acabó de hablar, dijo a Simón: rema mar adentro y echen sus redes para la pesca. Respondió Simón y dijo: Maestro, hemos estado bregando toda la noche y no hemos recogido nada.

Hicieron una redada tan grande de peces que las redes comenzaban a reventarse. Entonces hicieron señas a los compañeros que estaban en la otra barca para que vinieran a echarles una mano. Vinieron y llenaron las dos barcas hasta el punto de que casi se hundían. Al ver esto, Simón Pedro se echó a los pies de Jesús diciendo: Señor, apártate de mí, que soy un hombre pecador. Y es que el estupor se había apoderado de él y de lo que estaban con él, por la redada de peces que habían recogido.

El fundamento de la santidad es el reconocimiento de que somos pecadores. Vuelvo e insisto, para toda la vida cristiana, para todo nuestro caminar cristiano, para nuestro progreso espiritual, todo parte del reconocimiento sincero, diario, de nuestra realidad pecadora. Eso es lo que nosotros somos, y la iglesia lo sabe, y la iglesia nos acompaña en esa realidad humana del pecado. Miren que nosotros en la Eucaristía al comenzar tenemos el acto de contrición y repetimos tres veces: Señor, ten piedad, Cristo, ten piedad, Señor, ten piedad, Kyrie eleison, Christe eleison, Kyrie eleison. Miren que nosotros tenemos, antes de acostarnos, nos lo ha enseñado la iglesia, lo tenemos en las completas, el acto de contrición, donde uno hace un pequeño examen de conciencia para reconocer qué es lo que nosotros somos. Nos lo he dicho hoy, la palabra de Dios a través de la carta a los Corintios: que nadie se engañe. Si alguno de ustedes se cree sabio en este mundo, que se haga necio. Porque la realidad nuestra es que es una realidad pecadora. Pero aquí es donde viene el toque divino, el toque de Cristo. En ese reconocimiento de Simón Pedro, de que es un pecador, en esa humillación, cuando

Y el Señor, a pesar de que estuvieron trabajando toda la noche por pescar, no pescaron nada. Y cuando el Señor le pide, le exige, le da una orientación, la redada fue muy grande al tirar las redes, viene el llamado: te haré pescador de hombres. El Señor no te va a llamar a ti a un ministerio, a una tarea en tu arrogancia, en tu necedad, en tu soberbia, en tu altivez, divagando de pronto de que tienes muchos talentos, de que has hecho muchos sacrificios, de pronto con arrogancia, con soberbia, con orgullo, diciendo que tienes muchos talentos y que por lo tanto tienes madera para ser santo. La madera para ser santo es el reconocimiento de que uno es débil, de que uno es limitado, de que uno es pecador. Y ahí, en ese reconocimiento, en esa humillación sincera, es donde Dios empieza a construir una vida cristiana que apunta hacia la santidad. Que no quede duda de que no debemos nosotros ver con de alguna manera condescendencia el pecado. El pecado nos lastima, el pecado nos aleja de Dios, el pecado nos desequilibra interiormente y espiritualmente.

su nombre, Jesús de Nazaret. Edad, 33 años. Origen judío, profesión, carpintero. Se le acusa de predicar la verdad, de llamarse hijo de Dios y de enseñar a amar al prójimo como a sí mismo. Recompensa, salvación y vida.

Queremos comenzar a orar por ti. Queremos orar primero para que el Señor sane tu corazón. Oramos por esos corazones tristes, por esos corazones lastimados, por aquellos que en este momento se sienten quebrantados, por aquellos que han sido despreciados, por aquellos que han sido humillados. Oramos por el corazón de esa madre que sufre el alejamiento de su hijo o de su hija. Oramos por el corazón de esa madre que sufre el alejamiento

bienes testigos, corramos victoriosos la carrera que se nos propone y con ellos alcancemos la corona inmarcesible de la gloria por Jesucristo, Señor nuestro. Por eso con los ángeles y arcángeles, la numerosa compañía de los santos, te cantamos un himno de alabanza diciendo sin cesar.

y con razón te alaban todas tus criaturas, ya que por Jesucristo, tu Hijo, Señor nuestro, y con la fuerza del Espíritu Santo das vida y santificas todo, y congregas a tu pueblo sin cesar, para que ofrezca en tu honor un sacrificio sin mancha, desde donde sale el sol hasta el ocaso. Por eso, Padre, te suplicamos que santifiques por el mismo Espíritu estos dones que hemos separado para ti, de manera que se conviertan en el cuerpo.

0: Proclamamos tu muerte, proclamamos tu resurrección. Ven, Señor Jesús.
1: Así pues, Padre, al celebrar ahora el memorial de la pasión salvadora de tu Hijo, de su admirable resurrección, ascensión al cielo, mientras esperamos su venida gloriosa, te ofrecemos en esta acción de gracias el sacrificio vivo y santo. Dirige tu mirada sobre la ofrenda de tu iglesia y reconoce en ella la víctima por cuya inmolación quisiste devolvernos tu amistad, para que, fortalecidos con el cuerpo y la sangre de tu Hijo y llenos de su Espíritu Santo, formemos en Cristo un solo cuerpo y un solo espíritu. Que Él nos transforme en ofrenda permanente para que gocemos de tu heredad junto con tus elegidos, con María, la Virgen, Madre de Dios, San José su esposo, los apóstoles y los mártires, San Gregorio Magno y todos los santos por cuya intercesión confiamos obtener siempre tu ayuda. Te pedimos, Padre, que esta víctima de reconciliación traiga la paz y la salvación al mundo entero. Confirma en la fe y en la caridad a tu iglesia peregrina en la tierra.

por Cristo, con Él y en Él. A ti, Dios Padre Omnipotente, en la unidad del Espíritu Santo, todo honor y toda gloria por los siglos de los siglos. Oremos como el mismo Jesús nos ha enseñado. Padre nuestro, que estás

hágase tu voluntad en la tierra como en el cielo. Danos hoy nuestro pan de cada día. Perdona nuestras ofensas, como también nos de nuestro Señor y Salvador Jesucristo.

0: maestro, para que en la fiesta de San Gregorio Magno conozcan tu verdad y le realicen en el amor. Por Jesucristo nuestro Señor.
1: Amén.
0: Ya saben que hoy

0: Lectura del Santo Evangelio según San Lucas.
1: Gloria a ti, Señor.
0: En aquel tiempo, al atardecer, todos los que tenían enfermos afectados de diversas dolencias se lo llevaron.

De muchos salían demonios. Querían retenerlo para que no se alejara de ellos. Pero él le dijo, también a las otras ciudades de San Lucas, donde Jesús sana a la suegra.

0: Tengo sed. Fueron las palabras de Cristo crucificado. Encontramos uno de los
1: Las
0: deseos más
1: buenas
0: profundos
1: obras
0: del
1: quedan
0: corazón de
1: vacías
0: Jesús, si no están fundadas en transmitir la buena noticia de Cristo. Una persona que ama habla
2: en sí.

Alguien que ha sido sanado por Jesús no puede quedarse callado. Por Jesucristo nuestro Señor. Amén. Les imparto la bendición, recíbanla en el nombre del Padre, del Hijo y del Espíritu Santo. Amén. Estuvo con ustedes su hermano y amigo diácono, Rafael Martínez. Tengan un feliz día en el Señor. Saludos, hermanos. Hoy, jueves de la 22ª semana del tiempo ordinario, proclamamos el Evangelio de San Lucas, capítulo 5, versículo.

0: Santo Espíritu. Lectura del Santo Evangelio según San Lucas.
1: Gloria a ti, Señor.
0: En aquel tiempo, Jesús estaba a orillas del lago de Genezaret y la gente se agolpaba en torno suyo para oír la palabra de Dios. Jesús vio dos barcas que estaban junto a la orilla. Los pescadores habían desembarcado y estaban lavando las redes. Subió Jesús a una de las barcas, la de Simón, le pidió que la alejara un poco de tierra y sentado en la barca enseñaba a la multitud. Cuando acabó de hablar, dijo a Simón:

0: le dijo a Simón: No temas, desde ahora serás pescador de hombres.
1: Un hombre recio,
0: Luego, acostumbrado a la dura
1: llevaba
0: tarea de la

0: lo haré. Desde ahora serás pescador de hombres. Feliz día. Así está en el Señor.
1: Dichoso el pueblo que el Señor se escogió como heredad. Dichosa la nación.

del cielo se fija en todos los hombres. Dichoso el pueblo que el Señor se escogió como heredad. Desde su morada observa a todos los habitantes de la tierra. Él modeló cada corazón y comprende todas sus acciones. Dichoso el pueblo que el Señor se escogió como heredad. Del Salmo 32. Buenos días, amados, queridos hermanos en Cristo Jesús. La paz, el amor de Dios esté con cada uno de nosotros. Bendito sea, Señor. Alabo y glorifico tu santo nombre por este nuevo amanecer. Alabo tu santo nombre.

Haz este ejercicio y medita con la palabra de Dios, porque grandes maravillas hace a través de su palabra. Bendito seas, Señor, en tus manos estamos. Te alabamos y te glorificamos y encomendamos a ti este día nuestras vidas, nuestras familias, nuestros hermanos en la fe, cada vecino. Todo cuanto vayamos a realizar en tus manos lo ponemos, Señor. Ven en nuestro auxilio, Dios. Séllanos con el poder de la sangre preciosa de Cristo Jesús. Ate en cadena todo mal que quiera levantarse en contra nuestra. Envíalo a los pies de la cruz, Señor, sin retorno ni venganza, sin transferencia, en el nombre de Jesús. Suplicamos tu misericordia.

0: No tienen esperanza, la han perdido, pero tú eres el Dios de los milagros. Cree en Él, espera en Él, que se haga su voluntad y no la nuestra. Pues su voluntad siempre será la mejor para nosotros. No entiendas lo que estés pasando como un castigo, sino una oportunidad para alabar a Dios, para orarle, para purificarte. Él usa las pruebas para nuestra purificación. Pero también lo que puedas estar viviendo quizás es el resultado de tu pecado. Y queremos echarle la culpa a Dios. Cuidado con eso, hermanos. Pidamos discernimiento. ¿Por qué estoy viviendo esto? ¿Qué quiere el Señor? No le preguntes por qué, sino para qué. Para que Él se glorifique en tu vida, en tu familia. Bendito sea Dios. Padre bueno, mira a toda la humanidad con ojos de misericordia. Que llegue la paz, que llegue el amor a los corazones, en especial a los gobernantes, Señor. Que llegue hasta ellos, reciban el don de temor de Dios para dirigir rectamente los destinos de cada pueblo. Jesús mío, Señor mío, mira las necesidades de mis hermanos físicas, espirituales. Señor, ven en auxilio de todos nosotros. Escucha el clamor de tus hijos, te lo suplico, Señor. Que día y noche tienen ante ti una petición especial de la cual esperan tu respuesta. Jesús, en ti confiamos, en ti esperamos. Mira el personal médico, Señor, bendícelos con sabiduría cada día. Mira a los que van a cirugía, tratamientos como diálisis, quimioterapias, radioterapias. Jesús, en ti confiamos. Que tu misericordia venga sobre todos, como lo esperamos de ti. Te alabamos, Jesús, por tu palabra que hoy nos habla a través de San Lucas, capítulo 4, versículos 38 al 44. Jesús salió de la sinagoga, nos relata, y entró a la casa de Simón, y la suegra de él estaba acostada con mucha fiebre. Bendito sea Dios. Y le pidieron que hiciera algo por ella. Él se colocó al lado de ella. Increpó esa fiebre y la fiebre salió de su cuerpo. Inmediatamente se sintió bien, bendito sea Dios. ¿Pero qué hizo? No se quedó tranquila, sino que se puso a servirle. Lo que tú y yo debemos hacer al recibir la bendición en ese retiro que hizo maravillas en tu vida, ponte al servicio del Señor. Agradece lo que ha hecho por ti. Da testimonio con tus acciones que Jesús ha obrado en tu vida. Cuéntales a los demás cuán maravilloso es Dios, pero sírvele, ámale, síguele, no te quedes quieto, no te quedes quieta. Pues a ponerse el sol, le traían, óigame, todos los enfermos, y él con tocarles lo curaba. También los espíritus inmundos salían y querían delatar, hablando de que él era el Hijo de Dios, pero él los increpaba y se lo impedía, pues ellos precisamente sabían que era el Mesías. Ya al hacerse de día, el Señor Jesús se fue aparte. Siempre tomaba ese aparte para hablar con su Padre. Y la gente empezaron a buscarlo, queriendo retenerlo, pero él les dijo: debo seguir también otros pueblos. Tengo que anunciarle el reino de Dios, pues para eso he venido. Bendito y alabado eres Dios. Santo eres Jesús. Y él seguía predicando en todas las sinagogas de Judea. Y tú y yo estamos llamados a ser esos discípulos alegres, felices, que salen a anunciar la buena nueva. Misioneros, evangelistas, catequistas, con amor, hablemos de las grandezas del Señor. Predicadores, hablemos de la grandeza y maravillas del Señor. Pues para eso hemos recibido un bautismo que nos envía, no nos deja quieto, sino que nos envía a servir a los demás. Así le servimos al Señor, sirviendo a su iglesia. Señor, bendícenos, protégenos, guárdanos. Séllanos con el poder de tu preciosa sangre, Jesús. Y ayúdanos en este día a hacer tu voluntad y no la nuestra. Que tu bendición nos guarde y proteja en el nombre del Padre, del Hijo y del Espíritu Santo. Amén. Bendecido día con el amigo fiel Cristo Jesús.
1: Saludos, amigos y amigas de Estela Mari 90.6fm.com, la estación de la diócesis Estela Mari. Comparto con ustedes un tema de actualidad acerca de la misión de la Iglesia en el mundo. Hoy con el comentario: el cuidado de la creación es una cuestión teológica. La Comisión Teológica Internacional publica el documento Cuidar Nuestra Casa Común, que invita a una respuesta responsable y fraterna al Dios Trinario. La cuestión ecológica es una cuestión teológica. La manera en que se cuida la creación revela y configura la relación con Dios. El deterioro del medio ambiente es alarmante y se requiere una acción urgente en favor de la sostenibilidad del planeta. Nadie es una moneda, todo está conectado. Escuchar el grito de la tierra y de los pobres. ¿Cómo responder desde una perspectiva cristiana a la crisis ecológica y social, miopes y suicida en la que ha caído la humanidad? Esta es la pregunta que sirve de base al nuevo documento de la Comisión Teológica Internacional, CTI, titulado Cuidar nuestra casa común, respuesta responsable y fraterna al Dios Trinario, publicado hoy miércoles 2 de septiembre con la autorización de León 14. El texto es un fruto de reflexiones desarrolladas entre 2022 y 2025. El punto de partida es la triple mutación que con el paso de los años ha llevado a perder la perspectiva.

continuación de una visión que cada vez más antropocéntrica y depredadora de la relación entre el ser humano y la creación y la expansión de una crisis planetaria. Todo está conectado. El documento se divide en tres capítulos. En el primero, la casa común, obra del Dios trinario, se subraya la impronta no solo divina, sino también trinitaria, presente en la creación ilustrada a través de la enseñanza de cuatro santos, doctores de la Iglesia: Agustín de Hipona, Hildegarda de Bergen, Buenaventura de Valnegrogia y Tomás Aquino. Esa impronta trinitaria presenta los rasgos de la sacramentalidad, es decir, es del signo de una realidad sagrada y oculta que encuentra su máxima revelación en la Eucaristía y de la interrelación, ya que el ser humano responde a su vocación desarrollando correctamente su relación con Dios, con los demás, la creación. Esto significa, destaca la CTET, la gratitud final ante la solidaridad, la misericordia hacia el prójimo y el cuidado de la casa común. Es una cuestión de equilibrio. Nada ni nadie es una moneda. Se lee en un documento de toda esta interrelacionada para formar una comunidad de vida. Origen del universo según la ciencia y la fe. El primer capítulo desarrolla asimismo el diálogo con algunas visiones científicas y filosóficas del cosmos, por ejemplo, el inmanentismo, el panenteísmo y el sobrenaturalismo, explicado como la fe en el Dios creador ofrece algo que la ciencia no puede proporcionar, aunque está investigue legítimamente la primera fase del universo. En efecto, si la cosmología reflexiona sobre cómo nació

El documento subraya después de la importancia del principio sabático, que un día a la semana permite a la tierra descansar, respetando sus ritmos originales y a la humanidad. Dar gracias al Señor mediante la oración, en principio también enseña a tener una mirada desinteresada, liberada del apetito de poseer, denominar o agredir. Llamamiento a la conversión ecológica. La CTI resume asimismo algunos datos muy alarmantes sobre el territorio ecológico y la desaparición de la diversidad biológica, que no es un lujo.

contaminación atmosférica, el empeoramiento de la calidad del agua, la guerra que acelera brutalmente la destrucción del medio ambiente y las consecuencias gravísimas de todo ello sobre las más pobres explotados en sus recursos naturales, obligados a emigrar. De ahí el firme llamamiento lanzado por la Comisión ante una crisis ecológica sin precedente. No bastan las soluciones científicas y técnicas como cambios sustanciales en los sistemas de producción, consumo, transporte.

como el término ecocidio, como la dispersión de la responsabilidad. El momento histórico al tal del hecho exige de todo, comenzando por quienes son responsables de la vida, publicar una acción urgente a favor de la sostenibilidad del planeta y de las habilidades de la casa común. No es solo una experiencia ética, sino también teológica. La Eucaristía, escuela ecológica. La mirada de la fe lleva también a rechazar los extremos inaceptables, el antropocentrismo depredador que considera a la humanidad dueña de absoluta de toda la creación, y el biocentrismo o concentrismo que absolutiza la naturaleza. La propuesta cristiana, en cambio, es la de un antropocentrismo situado, expresión del Papa Francisco, retomada por León XIV, que presenta al ser humano como administrador y servidor de la creación. En efecto, está llamado tanto a cuidar responsablemente la casa común, según la mente y los legítimos intereses del propietario, que es Dios, como a colaborar con el designio divino mediante un servicio generoso. Esta doble vocación encuentra su culminación en la Eucaristía Escuela Ecológica, gracias a la cual se promueve una actitud positiva y proactiva hacia la naturaleza, alejada por tanto de planteamiento utilitarista, exclusivamente defensivo por temor. La lógica jubilar y la espiritualidad ecológica. El tercer capítulo.

correlaciones fundamentales de las personas. De la relación con Dios deriva la lógica jubilar basada en la fraternidad y la solidaridad que marca un límite infranqueable a la codicia en el uso de la tierra, así como la gratitud y la humildad de quien no cae e impulso de colaborarlo todo. Esta lógica conduce.

frente al actual paradigma tecnocrático que impone ritmo frenético en el trabajo y en la vida personal, familiar, social y religiosa. Esta espiritualidad mira a la hora del té, labora benditino para evitar un estilo de vida saludable, atento al consumo. Cada acto de compra es un acto moral y responsable. El grito de las tierras y de los pobres. De la relación con la creación se derivan principios como la reverencia, la sostenibilidad, un criterio imprescindible que debe ser del sistema de vida y modelo de conocimiento que lo sustenta. La escucha del grito estremecedor de la tierra, trágicamente vinculado al grito de los pobres, quienes sufren en mayor medida la consecuencia del maltrato del planeta. El respeto de la vida que permite al ser humano utilizar los recursos naturales, pero según la necesidad y la moderación, y no mediante una explotación inminada, se existe y el ayuno como respuesta moral sobre explotación de los recursos en los países ricos y un compromiso de según la habilidad de las distintas naciones. La sacralidad de la y de la guerra. Además, la relación como surge la creatividad de la vida humana, un derecho incondicional e inalienable que los estados deben proteger y promover también mediante el rechazo de la guerra de distintos universal de los bienes. Para la tradición cristiana, la propiedad privada no es un derecho absoluto y por tanto la casa común debe ser cuidada también para las generaciones futuras. La fraternidad como antídoto contra la violencia, la injusticia y un individualismo falso, egoísta, atroz y condicioso. La misericordia sin amor, la vida humana se aleja de Dios y se vuelve subhumana. Y la opción preferencial por los pobres, cada vez más expuestos a la degradación ambiental y cada vez con menos recursos para mitigar sus efectos. La colaboración interreligiosa. Como quinta y última relación, la CTI reflexiona sobre la contribución al cuidado de la creación ofrecida por diversas religiones, el judaísmo, el islam, el hinduismo, el budismo, el confucianismo, las religiones africanas y las religiones originarias americanas y oceánicas. Se destacan en particular los elementos más comunes de la interconexión entre todo lo que existe, el deber de respetar a todos los seres vivos y responsabilidad del ser humano. Por ello, desde el punto de vista de la fe cristiana, la puerta está abierta a la colaboración.

candidato. Se apoyó en la temática fundamental del Evangelio del día. Evangelio según San Lucas, capítulo 5, versículos del 1 al 11.

observación muy oportuna sobre la validez, la pertinencia de la existencia de los seminarios en la iglesia. Los lugares de formación al sacerdocio que existen en la iglesia. Pero antes de entrar en materia, queridos cibernautas, vamos a hacer una pausa leyendo el Santo Evangelio primero, antes de entrar a la catequesis del Papa. Lectura del Santo Evangelio según San Lucas.

se agolpaba alrededor de Jesús para oír la palabra de Dios. Estando él a orillas del lago de Genezaret, vio dos barcas que estaban junto a la orilla. Los pescadores habían desembarcado y estaban lavando las redes. Subió a una de las barcas, la de Simón, y le pidió que la apartara un poco de la tierra. Desde la barca, sentado, enseñaba a la gente. Cuando acabó de hablar, dijo a Simón: rema mar adentro y echa las redes para pescar. Simón contestó: maestro, nos hemos pasado la noche bregando y no hemos cogido nada, pero por tu palabra echaré las redes. Y puestos a la obra, hicieron una redada de peces tan grande que reventaba la red. Hicieron señas a los socios de la otra barca para que vinieran a echarles una mano. Se acercaron ellos.

que por la proclamación de este Santo Evangelio nuestras vidas sean iluminadas por el Espíritu Santo y nuestra

70. A lo que el Santo Padre, León XIV, nos ha entregado como materia prima para meditación como iglesia en este día. León XIV se dirigió a los seminaristas.

del seminario. Su tiempo es necesario. El Papa recibe esta mañana, hoy 3 de septiembre, a unos 150 seminaristas en la Sala Clementina. León 14 subraya que el tiempo del seminario sigue siendo necesario.

del Papa León XIV. El reporte de esta noticia, queridos cibernautas de la Maris 90, junto a Cristo, aprendiendo a estar a solas con Él, lejos de nuestro tiempo rápido y ruidoso.

favorezcan la vida, ayudando a los pobres, alimentando a los hambrientos y protegiendo la creación. El mensaje invita a vivir el tiempo de la creación, del 1 de septiembre al 4 de octubre, con mayor responsabilidad y compromiso con nuestra casa común. Bendito y alabado sea el nombre de Dios. La creación, lo más hermoso.

Entonces tenemos que cuidar nuestro entorno. Si todos pusiéramos un granito de arena, nuestro planeta sería mejor. Todos esos desechos plásticos que muchos tiramos en las calles llegan al océano. Y en el océano

niños. Muchísimas gracias por su amable sintonía. Sigan en sinodalidad recorriendo el camino que Dios espera de nosotros en este eter milenio. Dios nos bendiga.

Su nombre, Jesús de Nazaret. Edad, 33 años. Origen judío, profesión, carpintero. Se le acusa de predicar la verdad, de llamarse hijo de Dios y de enseñar a amar al prójimo como a sí mismo. Recompensa, salvación y vida eterna. Si lo encuentras,

Señor Jesús, aunque pase por valles oscuros, sé que tú estás conmigo. Aunque a veces siento que mi mundo se acaba, sé que tú me das tu mano y me levantas, porque tú me has amado hasta el extremo, Señor, y en ti puedo encontrar la paz que el mundo me ha robado. Gracias, Jesús, amado mío, porque cuando más te necesito, tú siempre allí estás. Te amo, Jesús, con todo mi corazón.

0: Queremos comenzar a orar por ti. Queremos orar primero para que el Señor sane tu corazón. Oramos por esos corazones tristes, por esos corazones lastimados, por aquellos que en este momento se sienten quebrantados, por aquellos que han sido despreciados, por aquellos que han sido humillados. Oramos por el corazón de esa madre que sufre el alejamiento de su hijo o de su hija. Oramos por el corazón de esa madre que sufre la ofensa de su esposo. Señor, pon tu mano llagada en esos corazones. Queremos orar por aquellos que creen que no sirven para nada, por aquellos que se sienten fracasados. Hermano, hermana, te recordamos que Dios todo lo hizo bien. Bendito seas. Únete a nosotros.
1: Hoy,
0: dilo,
1: Señor Jesús,
0: confía en Él.
1: Vengo ante ti,
0: Santo Dios.

Sí, Señor. Queremos orar por aquellos que están enfermos en su cuerpo, porque el tiempo de los milagros no ha terminado. Porque Jesús sigue vivo, porque Jesús sigue obrando, porque el Dios que hoy está aquí es un Dios de poder. Cree en el Señor, confía en Jesús, no tengas miedo, porque esa enfermedad, porque ese problema servirá para que la gloria de Dios se manifieste. Porque los problemas de ahora son los testimonios que el día de mañana vamos a estar dando.

Queremos orar por aquel que está padeciendo un fuerte dolor. Si crees, verás la gloria de Dios. No importa lo que te han dicho. Lázaro llevaba ya 4 días enterrado. Y Jesús le dijo a Marta: si crees, verás la gloria de Dios. El tiempo de los milagros no ha terminado. No importa lo que los médicos te han dicho. El médico de médicos, el Señor de señores, no ha dicho la última palabra. Aquí está Jesús. Oramos por esa migraña. Oramos por ese dolor de cabeza. Oramos, Señor, por ese dolor en ese oído. Pon tu mano, Jesús. Pon tu mano, Señor, en esa cervical. Pon tu mano, Señor, en esa tiroides. Pon tu mano, Señor, en esa columna. Siente el poder de Jesús en este momento. Oh, alabado seas, Jesús, porque estás sanando, cree. Oh, alabado seas, Señor, porque estás haciendo experimentar ese calor y ese fuego. No tengas miedo. El Señor te está tocando. El Señor está obrando en ti. Porque el tiempo de los milagros no ha terminado. Sigue pidiendo. Sigue creyendo. Oramos por ti, hermano, hermana, a quien los médicos le han dicho que tienes cáncer. Recuerda que las enfermedades han sido nominadas por los hombres. Yo sé en quién he puesto mi confianza. Y en este momento, si crees, verás la gloria de Dios. Pon tu mano, Señor, llagada en ese cáncer. Pon tu mano, Señor, en ese pecho. Pon tu mano, Señor, en ese vientre. Quema con tu poder. Pon tu mano, Señor, en esas células que están muertas. Señor, todo es posible para el que cree. Y el que hizo caminar al paralítico, y el que hizo ver al ciego y oír al sordo está aquí. Y hoy está obrando en ti. No vaciles. El tiempo de los milagros no ha terminado. Dios está obrando en ti, hermano, hermana. No te acostumbres a vivir con la enfermedad. Dios quiere sanarte en este momento. Y darás testimonio. Y te levantarás de esa cama. Y el Señor permitirá que lo alabes, que lo bendigas. Y muchos creerán por el testimonio que vas a dar. Pon tu mano, Señor, en esa pierna. Pon tu mano, Señor, en ese brazo. Comienza a moverlo, hermano, hermana. No tengas miedo. En fe, Dios está obrando en este momento. Pon tu mano, Señor, en esa gastritis, en esa colitis, en esa enfermedad que lleva años dominándote. Hoy es día de liberación. Hoy el Señor está rompiendo cadenas. Pero créelo. Si crees, verás la gloria de Dios. Estamos delante de Jesús sacramentado. Y el Señor está obrando en ti. Siente ese calor. Siente ese fuego que te está envolviendo. Es el fuego del Espíritu Santo, bendito seas. Hoy, dilo,

Estimados amigos y amigas de la estación de la Gran Familia, la señal de la fe, reciban un caluroso y amoroso saludo en el nombre poderoso.

acompañando en este breve tema del día de hoy, tomado de la página de Vatican News en las redes sociales de Facebook. Gracias por su sintonía. Saludos.

la distribución desigual de la riqueza, la ilusión de que la guerra es un camino eficaz para construir la paz. El Papa León inició este miércoles 2 de septiembre un ciclo de catequesis dedicado a la Gaudium et Spes, la constitución pastoral promulgada por el Papa Pablo VI el 7 de diciembre de 1965, con la que el Concilio Vaticano II pretendía profundizar la relación de la Iglesia con el mundo contemporáneo. A bordo del Papa Móvil, el pontífice saludó a unos 20.000 fieles presentes que participaron en la audiencia general. La primera línea del documento conciliar: la Iglesia hace suya la alegría y la esperanza, la tristeza y la angustia de los hombres de hoy, sobre todo de los pobres y de todos los que sufren. Son un compartir con la humanidad, que es el camino que Cristo pide a la Iglesia, afirmó. En una entrega que nos llama a salir de toda pasividad e indiferencia ante los acontecimientos que se producen, ante la historia y la vida de las personas, sobre todo ante el camino rápido y

por la discriminación, por la violencia. De hecho, solo a través de la entrega y en el compromiso es posible llegar a la respuesta adecuada, siempre sostenido por la certeza de que los sufrimientos de ahora no pueden comparar con la gloria que un día se nos manifestará. Desenmascarar las contradicciones. En este sentido, la proximidad hacia la humanidad abre la puerta a una lectura más profunda de los acontecimientos de la propia revelación y en la misma perspectiva, Gladium Spes reclama el deber permanente de la Iglesia, escuchar a fondo los signos de la época e interpretarlo a la luz del Evangelio. Esta constitución conciliar ha llamado, por tanto, a la Iglesia a un compromiso de conversión, recordó el Papa, para dar testimonio de que no se mueve por ambición terrena alguna, sino que solo desea una cosa, continuar bajo la guía del Espíritu, la obra misma de Cristo, que vino al mundo para dar testimonio de la verdadera, de la verdad, para salvar y no para juzgar, para servir y no para ser servido. No se trata de hecho de una disposición simplemente moral. El Papa Francisco nos recordó que para la Iglesia la opción por los pobres es una categoría teológica antes que cultural, sociológica, política o filosófica. Estamos llamados a descubrir a Cristo en ellos. La entrega cristiana nos compromete a asumir la realidad y también a desenmascarar las contradicciones que caracterizan la vida personal y social del mundo contemporáneo. La guerra para alcanzar la paz. Con ejemplo, el Papa León explicó las contradicciones de esta época, un proceso científico y tecnológico que ofrece siempre nuevas posibilidades, pero solo a algunos, y que no siempre el ser humano es capaz de poner a su servicio. A un conocimiento más claro de las leyes de la vida social, pero acompañado de incertidumbre sobre la dirección que hay que imprimirle, aún una mayor disponibilidad de riqueza, tantas posibilidades, tanto poder económico, y desafortunadamente hoy, como en los tiempos del concilio, una gran parte de la humanidad sufre hambre y miseria. Una conciencia compartida de que está en juego el futuro del planeta y al mismo tiempo la incapacidad a renunciar al consumo egoísta y a la ilusión de que la guerra es una vía eficaz para construir la paz. El anuncio del Evangelio para acercarnos a los demás, de ahí el llamado al papel de la Iglesia en una época marcada por profundo cambio de lo que se debía, dice, desequilibrios preocupantes para servir al ser humano, escuchando y acogiendo los interrogantes más profundos de su corazón y los anhelos que lo habitan, señalando en Cristo la clave, el centro y el fin de toda la historia humana. Queridos hermanos y hermanas, qué alegría, que la alegría y la esperanza de Gladium Spes sean los rasgos distintivos de una Iglesia que anuncia y da testimonio del Evangelio, acercándose a las mujeres y a los hombres de nuestro mundo.

0: a los poderosos y hacerle entender que la guerra no es el camino.
1: Estás escuchando.
2: Santa María, Madre de Dios, ruega por

0: Como también nosotros perdonamos a los que nos ofenden. No nos dejes caer en tentación.
1: Dios te salve María, llena eres de gracia. El Señor es contigo. Bendito.

0: gracia, el Señor es contigo. Mujeres, y bendito es el fruto de tu vientre, Jesús.
1: Santa María, Madre de Dios, ruega por nosotros pecadores, ahora y en la hora de nuestra muerte. Amén.
0: Dios te salve María, llena eres de gracia. El Señor

0: mujeres, y bendito es el fruto de tu vientre, Jesús.
1: Gloria, Santa María, Madre de Dios, ruega por nosotros pecadores, ahora y en la hora de nuestra muerte. Amén.
0: Gloria al Padre, al Hijo y al Espíritu Santo.
1: Como era en un principio, ahora y siempre, por los siglos de los siglos. Amén.
2: Tercer misterio, el nacimiento del Hijo de Dios. Padre nuestro que estás en el cielo, santificado sea tu nombre. Venga a nosotros tu reino, hágase tu voluntad en la tierra como en el cielo.
0: Danos hoy nuestro pan de cada día, perdona nuestras ofensas, como también nosotros perdonamos a los que nos ofenden. No nos dejes caer en tentación, y líbranos del mal.
2: Dios te salve María, llena eres de gracia, el Señor es contigo. Bendita tú eres entre todas las mujeres, y bendito es el fruto de tu vientre Jesús.
0: Santa María, Madre de Dios, ruega por nosotros pecadores, ahora y en la hora de nuestra muerte. Amén.
2: Dios te salve María, llena eres de gracia, el Señor es contigo. Bendita tú eres entre todas las mujeres, y bendito es el fruto de tu vientre Jesús.
0: Santa María, Madre de Dios, ruega por nosotros pecadores, ahora y en la hora de nuestra muerte. Amén.
2: Dios te salve María, llena eres de gracia, el Señor es contigo. Bendita tú eres entre todas las mujeres, y bendito es el fruto de tu vientre Jesús.
0: Santa María, Madre de Dios, ruega por nosotros pecadores, ahora y en la hora de nuestra muerte. Amén.
2: Dios te salve María, llena eres de gracia, el Señor es contigo. Bendita tú eres entre todas las mujeres, y bendito es el fruto de tu vientre Jesús.
0: Santa María, Madre de Dios, ruega por nosotros pecadores, ahora y en la hora de nuestra muerte. Amén.
2: Dios te salve María, llena eres de gracia, el Señor es contigo. Bendita tú eres entre todas las mujeres, y bendito es el fruto de tu vientre, Jesús.
0: Santa María, Madre de Dios, ruega por nosotros pecadores, ahora y en la hora de nuestra muerte. Amén.
2: Dios te salve María, llena eres de gracia, el Señor es contigo. Bendita tú eres entre todas las mujeres, y bendito es el fruto de tu vientre, Jesús.
0: Santa María, Madre de Dios, ruega por nosotros pecadores, ahora y en la hora de nuestra muerte. Amén.
2: Dios te salve María, llena eres de gracia, el Señor es contigo. Bendita tú eres entre todas las mujeres, y bendito es el fruto de tu vientre Jesús.
0: Santa María, Madre de Dios, ruega por nosotros pecadores, ahora y en la hora de nuestra muerte. Amén.
2: Dios te salve María, llena eres de gracia, el Señor es contigo. Bendita tú eres entre todas las mujeres, y bendito es el fruto de tu vientre Jesús.
0: Santa María, Madre de Dios, ruega por nosotros pecadores, ahora y en la hora de nuestra muerte. Amén.
2: Dios te salve María, llena eres de gracia, el Señor es contigo. Bendita tú eres entre todas las mujeres, y bendito es el fruto de tu vientre Jesús.
0: Santa María, Madre de Dios, ruega por nosotros pecadores, ahora y en la hora de nuestra muerte. Amén.
2: Dios te salve María, llena eres de gracia, el Señor es contigo. Bendita tú eres entre todas las mujeres, y bendito es el fruto de tu vientre Jesús.
0: Santa María, Madre de Dios, ruega por nosotros pecadores, ahora y en la hora de nuestra muerte. Amén.
2: Gloria al Padre, y al Hijo, y al Espíritu Santo.
0: Como era en un principio, ahora y siempre, por los siglos de los siglos. Amén.
2: Cuarto misterio, la purificación de María y presentación del niño Jesús en el templo.
0: Padre nuestro que estás en el cielo, santificado sea tu nombre. Venga tu reino. Hágase tu voluntad en la tierra como en el cielo.
1: Danos hoy nuestro pan de cada día, perdona nuestras ofensas, como también nosotros perdonamos a los que nos ofenden. No nos dejes caer en tentación y líbranos del mal.
0: Dios te salve María, llena eres de gracia, el Señor es contigo. Bendita tú eres entre todas las mujeres, y bendito es el fruto de tu vientre Jesús.
1: Santa María, Madre de Dios, ruega por nosotros pecadores, ahora y en la hora de nuestra muerte. Amén.
0: Dios te salve María, llena eres de gracia. El Señor es contigo. Bendita tú eres entre todas las mujeres, y bendito es el fruto de tu vientre Jesús.
1: Santa María, Madre de Dios, ruega por nosotros pecadores, ahora y en la hora de nuestra muerte. Amén.

0: de tu vientre, Jesús.
1: Santa María, Madre de Dios, ruega por nosotros, pecadores, ahora y en la hora de nuestra muerte. Amén.
0: Dios te salve, María, llena eres de gracia. El Señor es contigo. Bendita tú eres entre todas las mujeres, y bendito es el fruto de tu vientre, Jesús.
1: Santa María, Madre de Dios, ruega por nosotros, pecadores, ahora y en la hora de nuestra muerte. Amén.
0: Dios te salve, María, llena eres de gracia. El Señor es contigo. Bendita tú eres entre todas las mujeres, y bendito es el fruto de tu vientre, Jesús.
1: Santa María, Madre de Dios,

0: eres, y bendito es el fruto de tu vientre, Jesús.
1: Santa María, Madre de Dios, ruega por nosotros pecadores, ahora y en la hora de nuestra muerte. Amén.
0: Dios te salve María, llena eres de gracia. El Señor es contigo. Bendita tú eres entre todas las mujeres, y bendito es el fruto de tu vientre.

0: María es de gracia, el Señor es contigo, bendita tú eres entre todas las mujeres.
1: El niño Jesús perdido, encontrado en el templo. Padre nuestro que estás en el cielo, santificado sea tu nombre. Venga a nosotros tu reino, hágase tu voluntad en la tierra como en el cielo.
0: Danos hoy nuestro pan de cada día, perdona nuestras ofensas, como también nosotros perdonamos a los que nos ofenden. No nos dejes caer en tentación y líbranos del mal.
1: Dios te salve María, llena eres de gracia, el Señor es contigo. Bendita tú eres entre todas las mujeres y bendito es el fruto de tu vientre Jesús.

0: ruega por nosotros pecadores, ahora y en
1: el Señor es contigo. Bendita tú eres entre todas las mujeres y bendito es el fruto de tu vientre, Jesús.
0: Santa María, madre de nuestra muerte. Amén.

0: Santo.
1: Ten misericordia de nosotros.
2: Trinidad Santa, único Dios.
1: Ten misericordia de nosotros.
2: Santa María.
1: Ruega por nosotros.
2: Santa Madre de Dios.
1: Ruega por nosotros.
2: Santa Virgen de las Vírgenes.
1: Ruega por nosotros.
2: Madre de Cristo.
1: Ruega por nosotros.
2: Madre de la Divina Gracia.
1: Ruega por nosotros.
2: Madre de la Iglesia.
1: Ruega por nosotros.
2: Madre Purísima.
1: Ruega por nosotros.
2: Madre Castísima.
1: Ruega por nosotros.
2: Madre Virgen.
1: Ruega por nosotros.
2: Madre Santa.
1: Ruega por nosotros.
2: Madre Inmaculada.
1: Ruega por nosotros.
2: Madre Amable.
1: Ruega por nosotros.
2: Madre Admirable.
1: Ruega por nosotros.
2: Madre del Buen Consejo.
1: Ruega por nosotros.
2: Madre del Creador.
1: Ruega por nosotros.
2: Madre del Salvador.
1: Ruega por nosotros.
2: Virgen Prudentísima.
1: Ruega por nosotros.
2: Virgen digna de veneración.
1: Ruega por nosotros.
2: Virgen digna de alabanza.
1: Ruega por nosotros.
2: Virgen poderosa.
1: Ruega por nosotros.
2: Virgen clemente.
1: Ruega por nosotros.
2: Virgen fiel.

vitales en la vida de la familia. Por ejemplo, cuando tocamos tema de adolescencia, ordinariamente no, la gente está muy atenta porque es una etapa de la vida complicada. Cuando hablamos, por ejemplo, de todo el tema de la educación de

en la formación, por lo menos en el concepto que va teniendo la joven de lo que es la ciudad humana. Luchi, para que usted lo explique pues a fondo, ¿cómo las crisis conyugales son? Digo yo, mire, es que acuérdese que usted no es miembro de la familia Ingalls, ¿verdad? Aquel programa que mucha gente conoce. ¿Por qué, Luchi, es normal que efectivamente... No.

0: hijos crecen, vienen retos de todo tipo, no solo de formación de los hijos, pero retos económicos, retos personales, Roger.
1: Retos de salud.
0: ¿Por qué? Ay.

0: nació.
1: Para que estemos como muy conscientes de ellos, porque ya decía Roger al inicio que como que toma por sorpresa a la gente, pero que nuestras reacciones ante esas crisis, que nuestra forma de responder, de actuar, no las agraven. Yo creo que eso es lo fundamental.
2: Sí, y porque hay como diferentes situaciones. O sea, cuando uno se casa, a veces no está consciente de asuntos tan elementales. Por ejemplo, y a ustedes a lo mejor que nos están viendo en casa o donde nos estén viendo, hay gente que nos ve en los hospitales, ¿sabe? Y a mí ha pasado alguien que dice, estaba cuidando a un enfermo en el hospital tal y tenía puesto su Yapa TV y he visto la hora de la familia, ¿no? Y en diferentes lugares donde las personas pueden ver televisión. Y le digo, lo que voy a decir va a parecer una tontería, ¿no? Pero yo les digo, y le he dicho a muchos matrimonios, usted, señor, que no se le olvide nunca que está casado con una mujer. Y a ella le digo, a usted que no se le olvide nunca que está casada con un hombre. En el sentido de que ya esa diferencia de ser persona masculina y persona más femenina marca, repito, una diferencia fundamental, o sea, fundacional en el matrimonio, y que a veces a uno se le puede olvidar porque uno está esperando que ante un evento determinado el otro reaccione como uno reacciona. Y a veces no tiene que ver, tiene que ver evidentemente muchas veces con la crianza, con el lugar de donde se viene, por la manera como los propios padres se enfrentaban una situación, pero también tiene que ver por cómo la persona femenina enfrenta una situación. De hecho, yo leí hace unos años, fíjese usted, y eran datos en principio científicos, decía, ante un impacto afectivo, o sea, una situación que genera una emoción,

tema de la famosa ruptura, corte del cordón umbilical. O sea, porque uno está acostumbrado a una familia y no solo a los hábitos, ¿eh?

0: eso ya provoca una crisis.
1: Sí, creo que hay que saber, quieren vivir, ¿verdad?, en el hogar, con su matrimonio, pero teniendo a su familia de origen, ¿verdad?, como casi adentro también. O incluso no es lo mismo una pareja, Roger, que se casa y le toca por alguna razón vivir con su familia.

corriendo, porque encontré como que, ¿verdad? Ya en el día a día éramos muy diferentes. Bueno, eso es normal, ¿verdad? Hay una dosis de normalidad en todo eso.

0: a nuevas circunstancias, ¿no? Pero, ojo, ¿no? Si bien es cierto, es sano, digamos, hasta cierto punto, que yo tenga cierta nostalgia de mi hogar paterno, porque tengo que tener gratitud, ¿verdad? Por mis padres.
1: Los recuerdos
0: tan lindos con los hermanos, pero hasta ahí, ¿no? Entonces, paciencia. Y la otra virtud humana que es fundamental a lo largo de todos los años del matrimonio es generosidad. O sea, uno tiene que ser tremendamente generoso con el tiempo, con el cuidado, con las atenciones, con el cariño.
1: Y creo que ahí un paréntesis importante, Roger, es que la generosidad es lo opuesto al egoísmo.
0: Al egoísmo, sí.
1: Porque hoy en día lo que vemos muchísimo es egoísmo en los matrimonios, donde uno dice, ¿verdad? Primero yo, segundo yo, tercero y último yo. Donde yo hago lo que amo.

0: que juntos pasamos.
1: Donde el afecto es como el protagonista, definitivamente el egoísmo no cabe, ¿no? Entonces, por eso la generosidad es importante. Entonces, bueno, entonces, de alguna manera podemos decir que se puede generar una primera...

0: salida.
1: Cuando se les dice que es para toda la vida y que es hasta que la muerte los separe, se les haga ver que no va a ser fácil, pero tienen que tener eso bien claro, ¿verdad? Aunque, repite uno, añore, ¿no?, la comida que hacía la mamá, que podrá siempre. Yo creo que ahí es un tema de egoísmo.
2: No, ¿verdad? Y de llevar un balance, ¿verdad?

que ahí a veces, y yo lo he visto, ¿verdad? Me tocó una experiencia cercana, reciente, una pareja con su primer hijo, y cómo eso puede efectivamente generar una crisis producto del cansancio, de la

vivir unas circunstancias, por ejemplo, de mucha presión económica. Volvemos al inicio, es normal. Pero todo claro. Depende de la actitud que tomemos, de los resentimientos que se van gestando, ¿verdad? De los silencios, de...

0: conocido parejas enfrentadas y alguna vez me ha pedido consejo. ¿Y qué hago?
1: Y aunque son cosas que tal vez uno platicó antes de casarse, pero no es lo mismo ya viviéndolas en el día a día.
0: De práctica religiosa.
1: Práctica religiosa.

0: vida.
1: Nuestra fe.
2: Sí, y luego los hijos, Luchi, van creciendo.
1: Y se van haciendo más grandes.
2: Y más el hijo va desarrollando unos rasgos propios de la edad. ¿Verdad? Cuando ya.

como equipo a que claro. lo hagan por separado. Es preferible. Ok, ahí hay mucho por platicar. También, si tenemos más de un hijo, vamos viendo a hijos como en piloto automático. Porque, entonces, pensar, todo esto va generando también, ¿verdad?

0: Su nombre, Jesús de Nazaret. Edad, 33 años.
1: Los retos de cada edad, porque cada edad tiene sus retos.
2: Que en la medida en que papá y mamá dialogan, porque hay que dialogar, ¿eh? No es ponerse a discutir y a pelear, ¿no?
3: Salen beneficiosos.
0: Se le acusa de predicar la verdad, de llamarse hijo de Dios y de enseñar a amar al prójimo como a sí mismo. ¿Recompensa? Salvación y vida eterna. Si lo encuentras,

0: Para ir terminando ya, Luchi, llegamos luego a la etapa estando muy cerca y saber resolver los problemas.
1: Yo creo que lo más importante...

Bueno, pena significa renuncia, un poco de dolor, sacrificio, pero le digo, al final la felicidad que viene por delante, pues no tiene valor. Así es que gracias.

los hombres en las palabras, en las puesto que representan las 12 tribus de Israel. Ellos son los cimientos de la nueva Jerusalén. Dado en la cruz, el agua y la sangre que brotan del costado.

0: de Cristo dormido en la cruz, nació el sacramento admirable de Dios.
1: Que es Ceci Cofrancesco, que...

0: colegios o en distintas
1: Sí.
0: congregaciones, porque así también vamos viendo y su historia, ¿no?
1: Se
0: Porque vamos
1: pregunta
0: viendo el
1: por las
0: camino de la
1: fuentes.
0: iglesia, que
1: Y así
0: bueno.
1: al final, él se atreve a decir que en el pontificado de Francisco hay algunos conceptos claves. Y
0: Bien,
1: para Piero Coda, en ese 2017, uno de esos conceptos, ¿sabes cuál era?

0: Sí, así que me vino bárbaro para recuperar, bueno, ¿qué entendemos
1: Claro,
0: por
1: claro.
0: sinodalidad? O mejor dicho, ¿cómo nos invita Francisco a
1: A
0: vivir
1: entenderla,
0: la
1: claro.
0: sinodalidad? Es curioso porque para explicar cómo entiende Francisco la sinodalidad, recupera un texto del Papa Francisco del año 2015, cuando el sínodo, el organismo, la institución, cumplió sus primeros 50 años.
1: Claro.
0: Lo habíamos dicho en julio, lo recuperamos ahora. El sínodo es una institución que surge tras el Concilio Vaticano II, porque
1: Sí.
0: había estado tan buena la experiencia del concilio, lo digo así con palabras bien académicas, había sido tan agradable la

0: cómo se es iglesia, en las distintas
1: misionera,
0: de
1: regiones,
0: salida,
1: camino.
0: Tiene que ser en esta clave, en la clave de la sinodalidad. Una sinodalidad que se expresa en palabras como escucha, como diálogo,
1: Sí.
0: en

0: Me acuerdo cuando preparábamos el Sínodo de Buenos Aires, que
1: Sí.
0: fue para los 400 años, después un poquito desfasado se quedó porque nos agarró. Muy linda también, porque a simple vista es lo mismo, estamos hablando de la misma cuestión, pero hacer juntos el camino me parece como que es.

0: responsabilidad para todos que implica ser sinodales.
1: Va por el compromiso, la corresponsabilidad, son todas categorías que nos ayudan a definirlo. En definitiva, lo que es de fe en sintonía con el mismo sueño de Dios, que no nos salva de manera aislada, sino que nos salva de manera comunitaria.
0: Claro.
1: Es interesante porque la teología reconoce...

0: Por eso, y me gusta recuperar la idea, quiero superflua, perdón,
1: Sí.
0: accesoria, sino que la gran idea es empezar a comprender la sinodalidad como nuestro estilo, como
1: Claro.
0: nuestra forma permanente, dice el teólogo italiano.
1: Sí, súper
0: Estamos
1: interesante.
0: llamados.
1: Creo que la realización de este sínodo.

0: Queremos comenzar a orar por ti. Queremos orar primero para que el Señor sane tu corazón. Oramos por esos corazones tristes.
1: Aportará a la sinodalidad, a la vida de la iglesia. Si esta es una institución que ya tiene más de 2000 años y que anda bien y que no se va a morir nunca, ¿no? Pero ¿por qué esta preocupación por hablar de
2: forma permanente? Porque el mundo cambia.
1: Exacto.
0: Por aquellos que en este momento se sienten quebrantados, por aquellos que han sido despreciados, por aquellos que han sido humillados, oramos por el corazón de esa madre que sufre el alejamiento de su hijo o de su hija. Oramos por el corazón de esa madre que sufre la ofensa de su esposo,